Este es el partido más indisciplinado en la historia de los mundiales. En Alemania 2006, Portugal y Países Bajos jugaron la batalla de Nuremberg. El saldo, 16

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1: 10 con 17 minutos. 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
1: 10:33. Si un personaje se ha hecho famoso durante esta justa deportiva futbolista internacional, ha sido el Pato Merlín. Con sus cuacuas, sus zapatitos y su playera de la selección, es, creo, la figura más famosa del momento. El punto es que la FIFA ya lo ha reconocido como embajador en la host city, Ciudad de México. Y además, según revela su familia, que son, digamos, sus roomies, digámoslo así, ya están manejando, tramitando el registro del nombre del Pato Merlín ante el Instituto Mexicano de la Propiedad Industrial, el IMPI. Carly Beth Gómez es, digamos, su mamá postiza, adoptiva, digámoslo así, y su familia están ya tramitando esto. Lo interesante es que el IMPI, en sus redes sociales, ha lanzado un póster colgándose un poco del pato, donde dice: no te hagas pato, ya registraste tu marca, espero que todos salgan ganando y que, por favor, le paguen una buena lana al pato y a su familia. 10:34 en Los 40.
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1: 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Ustedes lo saben, los mexicanos nos dividimos entre los que son fans de Maná y los que dicen ¡pongan Caifanes! En efecto, los Caifanes también cumplen 40 años de carrera. ¿En qué momento? Los de Maná están cumpliendo 40 años en este 2026. Ya vimos que colaboraron con Dua Lipa, que tocaron allá en Guadalajara ante 100,000+ personas, y que van a presentarse en el Estadio GNP a finales de año. Pero los Caifanes, ¿qué onda? El próximo 2027 llegan a los 40 años. Según comenta Saúl Hernández, dice que no son de festejos ni de celebrar efemérides, sino que son más bien introvertidos. Ay, ajá. El punto es que estarán lanzando una gira conmemorativa el próximo 2027, celebrando 40 años de carrera, de que se transformaron de las insólitas imágenes de Aurora, así se llamaban antes, ahora a los Caifanes. Y esperamos a que vengan a una de sus plazas consentidas, que es San Luis Potosí. Así que enhorabuena. 10:44.
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3: ¿Quién es el jugador más joven en anotar en un mundial? Seguro estás pensando en Messi o Mbappé. Pues no, el récord lo tiene el Rey Pelé, que anotó en Suecia 1957 con solo 17 años y 239 días. Un récord que lleva casi 70 años intacto y no se romperá en 2026, ya que Gilberto Mora, el futbolista más joven en esta edición del torneo, llegará con 17 años y 240 días.
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1: Ya a las 11 de la mañana con 4 minutos. Qué gusto que nos acompañen aquí en Los 40. Estamos ya en la segunda hora de Los 40 Trendy. Las vías de comunicación están abiertas en Facebook, Global Music 103.9 FM, en Instagram, arroba los40.slp, WhatsApp 5544-0488-38, 11.5.
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3: 11:17. 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Oigan, lo que es trendy en cuestiones de fútbol, Katia Itzel García, árbitro mexicana, va a debutar como árbitro central en esta justa deportiva futbolera. ¡Ay, eso es buenísimo! Después de que en las primeras dos jornadas estuviera asistiendo como cuarto silbante, pues ya va a ser la titular. ¡Qué buena onda! Esto en el partido entre Túnez y Países Bajos a disputarse el jueves 25 de junio en el estadio de Kansas City. Bien, bien, bien. Esto nos da muchísimo gusto de que pues más futbolistas mujeres, silbantes mujeres, se integren en la parte central de esta, la máxima justa deportiva futbolera. ¡Enhorabuena! Ahí estaremos muy pendientes a través de Global Media. 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
2: 11:35, las 11:35. 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No dejes pasar ese momento. ¡Hazlo tuyo! 11:36 y en esta justa deportiva futbolera internacional en Norteamérica, ya saben cuál, ha llamado la atención, como siempre, la actuación de la afición japonesa. Sí, porque son los más educados y nos ponen el ejemplo. Por decir, para el encuentro del sábado 20 de junio en Monterrey solicitaron a las autoridades locales 10,000 bolsas de basura para que al término del encuentro lo dejaran el estadio limpiecito. Las autoridades locales dijeron va y les dieron 20,000. Y esto realmente que hay que tomarlo como un ejemplo, porque ya sabemos qué pasa en nuestro país después de un encuentro futbolístico o de cualquier deporte, o inclusive de que las aficiones festejan en las calles. Queda todo cochino. Y los japoneses nos están poniendo el ejemplo. Hay que tomarlo. Ahora sí que, ¿quién dijo yo? 11:37.
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1: 11:48, las 11:48 minutos. WhatsApp, esa herramienta que es parte de nuestra vida. Aquí hay una cuestión. ¿Ustedes envían mensajes de texto o mensajes de voz? Esto puede determinar qué personalidad los caracteriza. Para la Asociación Americana de Psicología, la persona que prioriza el texto en esta app está buscando consistencia interna y una claridad emocional. En pocas palabras, pretende transmitir un mensaje coherente hacia la otra parte, sin pensar que su voz sería burla o que no puede expresarse correctamente. En ese punto, un mensaje de texto permite al receptor planear y revisar lo que está intentando decir. Entonces, si detecta una palabra mal usada o un mensaje poco entendible, tiene la oportunidad de corregirlo para evitar malos entendidos. Aunque habemos los que enviamos mensajes de texto, no los revisamos y el autocorrector manda cada barbaridad que pa' qué les cuento. Ustedes, ¿de cuál clase son? ¿De texto o de voz? Envíenos a través de WhatsApp su respuesta. 11:49.
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12:10, echándole limón a la herida. ¿Qué digo limón con todo y la salsita encima? Y ¿se acuerdan ustedes del mertiolate? ¿Te tocó a ti, mi estimado Fabs, el mertiolate? Que te tropezabas, te raspabas y nuestra Santísima Madre sacaba ese botecito que tú decías, no, por favor. Bueno, así está rola. 12:10, Fabián López está en los controles digitales y el botiquín de primeros auxilios. Soy Paco Núñez y aquí están las diferentes redes para que se comuniquen y nos digan ustedes qué le ponen a la herida. Facebook, Global Music 103.9 FM, Instagram, @los40.lp y WhatsApp 55 44 04 88 38. Bienvenidos a la tercera hora de Trendy 40.

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1: Con 20 minutos. 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No dejes pasar ese momento. ¡Hazlo tuyo! 12:20. Oigan, llegamos al ring. Este momento radial, luchístico, donde se enfrentan dos canciones que tengan algo en común en la vida. El día de hoy, canciones con nombre de animales. Sí, señor. Aprovechando que el pato Merlín está muy de moda, que ya están registrando su nombre, que es embajador de la FIFA en la Ciudad de México, ya hasta saludó a la presidenta del país. Es por eso que hoy se enfrentan estos dos clásicos. Primero, Natalia Lafourcade, claro, con un pato,

0: canción está muy de moda, pero se enfrenta a un clásico de clásicos con título de animal y que además es favorito de este H programa, el gato volador.
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0: 12 con 22 minutos. Envíanos un mensaje de voz al WhatsApp 5544-0488-38. 5544-0488-38. Mande saludos y díganos cuál es su canción favorita y su animalito favorito, el pato o el gato volador. 12 con 22.

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0: 12:34. Oigan, Ronaldinho sí lo ubican, ¿verdad? Este gran jugador que le ponía alegría a las canchas y les ponía unas burladas y unos goles a sus contrincantes. Más adelante les daremos detalles de que regresa al fútbol a sus 46 años. Y quién dice que no se puede. Pero antes, tenemos aquí un mensaje de voz que llega a nuestro sistema de WhatsApp que resuelve qué canción aparece como ganadora en el ring de Trendy 40. Adelante, por favor.
1: Buenas tardes, yo voto por El Gato Volador. Saludos desde Quintas.
0: Mandamos un abrazo caluroso a Quintas, que están decidiendo hoy el ring de Trendy 40, esta canción que es un clásico de clásicos para todos los fans de los Michis como nosotros, El Gato Volador, 12:35.
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Perfectísimo, 12 con 46 minutos. 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Oigan, Ronaldinho, este jugadorazo brasileño que, o sea, nomás lo ves y te sonríes con él, hombre. Tiene una sonrisa súper contagiante. Y recordamos las literales bailadas que le puso a muchos jugadores, anotando goles, dando pases, un verdadero maestro del juego bonito, como le dicen. Pues resulta que regresa a la actividad a sus 46 años para jugar en el Ravenna de la tercera división italiana. ¿Ustedes creen que a esas alturas de la vida le interesa si gana algún campeonato? O sea, va a ganar lana, va a divertirse. Platicábamos aquí con mi compañero Fabs, que recordando cuando estuvo aquí en el Querétaro, en México, uno de los directivos de este club en un podcast mencionó que convenció a Ronaldinho en parte, digo, seguramente con un jugoso salario, diciéndole, tú no te preocupes, vente a divertir.

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9: ¿Quién es el jugador más joven en anotar en un mundial? Seguro estás pensando en Messi o Mbappé. Pues no, el récord lo tiene el Rey Pelé, que anotó en Suecia 1957 con solo 17 años y 239 días. Un récord que lleva casi 70 años intacto y no se romperá en 2026, ya que Gilberto Mora, el futbolista más joven en esta edición del torneo, llegará con 17 años y 240 días.
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2: Ya. Afición pecadora, muy buenas tardes. Lionel Messi se convierte en el máximo anotador en la historia de los mundiales el día de hoy. Al anotar dos tantos en contra de Austria, lleva 5 goles en 2 partidos. Lionel Messi es
3: un fenómeno. Cagó, la cagó. ¡La cagó! ¡La cagó, che! ¡La zurró toda!
2: Es humano.
3: Tiró un penal y no lo metió, che. ¡Es terrible!
2: ¡Lo tiró horrible! ¡No le dio espantoso. Ni a la portería! ¿No? ¡Falló espantoso por el lado derecho!
3: Ahora, el que Messi sea el jugador que es, no quiere decir que sea un gran tirador de penales, ¿no? O sea, yo creo que son... Los tiros a penal, para mi gusto, requieren de una personalidad muy específica. He visto unos que son cobrados con precisión, casi sin esfuerzo, a balón parado y directo a la portería. La verdad es que si tiras a los ángulos, pues no los para nadie. El problema es la presión psicológica, siento yo. Tienes un estadio lleno, tienes la presión del equipo, tienes lo que sea que haya sucedido en el campo. Y ahí es donde yo creo que las personalidades son las que dan o quitan la posibilidad de anotar. Sí, sin duda. ¿Cómo eres tú? O sea, si eres una persona, digamos, dada al drama y a la laraca, yo creo que no eres un buen tirador de penales. Creo, no lo sé.
2: Mira, Lionel Messi es un buen tirador. Históricamente ha anotado más de 100 goles desde los 11 pasos, o sea, de penal. Pero el mejor tirador que hay en el planeta en este momento se llama Raúl Jiménez, con una efectividad histórica superior al 95%.
3: ¿Raúl Jiménez?
2: Raúl Jiménez, el lobo de Tepeji.
3: El
2: antes del fútbol.
3: ¿Era Tepeji del Río?
2: De Tepeji del Río, ahora de vuelta en Wolverhampton y jugando en estos momentos en la selección.
3: ¿Cómo le dicen
2: nacional
3: allá? Oh, you're from Tepeji. Is it Tepeji, really? September. Are you from Tepeji?
2: Sí. Bueno, pues Lionel Messi se pasa por el arco del triunfo a Miroslav Klose, que tenía el récord anterior, el teutón, el alemán, de mayor número de goles anotados en un mundial, y lo supera ya por 2.
3: ¿Y qué dijo Messi?
2: Apenas
3: a mí Miroslava Klose. Miroslava con la lengua, ¿ves?
2: No, porque Messi siempre es muy correcto, güey. O sea, lo más fuerte que ha dicho es bobo. ¿Qué mirás, bobo?
3: O sea, ni
2: mira
3: siquiera
2: para allá, bobo.
3: Cuando se pega en el dedo chiquito del pie con una mesa en su casa, uno dice, ¡la concha de la lora! O algo así horrible.
2: Quizá.
3: Me imagino, ¿no? Además, las loras, según yo, no tienen una vagina.
2: Tienen cloaca las loras.
3: Son aves, yo pensaría que tienen una cloaca. No
2: yo,
3: creo
2: yo no entiendo ese dicho argentino, y se lo he preguntado a varios argentinos.
3: Concha de la lora. La
2: concha de la lora. Es para no decir la de tu madre, ¿no?
3: Eso. Pero la lora, o sea, ¿qué?
2: ¿Quién
3: ¿Qué
2: es?
3: Onda con la lora? ¿Quién es la lora? Bueno, ya.
2: Pues sí, con 18 goles, Lionel Messi se va adelante como máximo anotador en mundiales. Argentina con un paso avasallador, 5 goles a favor, 0 en contra, 3 puntos. Bueno, hasta este momento, ¿sabes si ya terminó el partido?
3: 9, ya acabó.
2: Argentina
3: ya
2: contra Austria.
4: Acaba de terminar 2-0, ya finalizó.
2: Pues lo sentimos por Österreich, pero
3: se la pelaron.
2: Se la pellizcaron.
3: Comieron Wurst,
2: que es salchicha.
3: Salchicha.
2: Y pues provecho con ese choripán argentino que acaban de degustar los austriacos.
3: Vaya encuentro, o sea, entre dos selecciones legendarias, güey. O sea, de verdad, no, legendarias de tradición.
2: No, ¿por qué legendarias? O sea, Austria Alemán. Está muy lejos. Muy lejos.
3: Pero
2: Austria.
3: Perdón,
2: no es Alemania, es Austria.
3: Me confundí entonces. Entonces no comieron Wurst alemana.
2: Sí, también
3: comieron Wurst austriaca.
2: Salchicha vienesa.
3: Los austriacos hicieron algo muy bien y fue no recordarle al mundo que Adolf Hitler era austriaco. Yo cuando fui a Austria me dijeron, pobres alemanes, porque les cargaron toda la pila a ellos y el hijo de la tiznada este era austriaco. Pero bueno.
2: Era austriaco. Pero en fin, los austriacos el día de hoy se quedan en 0 puntos, lo sentimos mucho por ellos. Y los argentinos avanzando a tambor batiente. Y a ver quién, los frena, a ver si no se da el bicampeonato de Argentina.
3: Sería horrible, che, porque entonces los tendríamos que aguantar otros 4 años riéndose de nosotros. Bueno, si sí, es que sé. México no es campeón. ¡Ah! Ok, ya.
2: Pues es que lo dirás de chía. Y pues sí. O sea,
3: está difícil.
2: México,
3: mira,
2: difícilmente va a ser campeón.
3: Ya que llevamos, ahora sí me atrevo a hablar un poquito más de fútbol porque he estado abrevando, he sido permeado por la sabiduría de Alberto Lati. He estado oyendo a Félix Fernández, Alberto Lati, incluso a Patti Cantú, que sabe mucho de fútbol. y he estado aprendiendo un poco. Ya sé algunas cosas que no sabía, sé cuestiones de cómo funciona el torneo, un par de reglas que no tenía yo, la verdad, en el radar. Estoy contento.
2: Qué padre, ¿qué aprendiste?
3: Cada cuatro años aprendo un poco de fútbol, porque el resto del año me importa un pito el fútbol, la verdad.
2: Pensé que ibas a decir que cada cuatro años hay mundial, que eso aprendí.
3: No,
2: espero que hayas aprendido. ¿Qué aprendiste? A ver.
3: He aprendido a callarme y a huir, y cosa que no hago muy seguido. Entonces, en el programa de televisión callo, juego, toco y aprendo, la verdad. Pero bueno, bien.
2: Es algo, vamos avanzando, pero la percepción en el planeta, yo pienso, México lleva un paso también muy poderoso. Tres goles a favor, cero goles en contra.
3: En papel, ¿no? Porque los que hemos visto los Juegos de México sabemos que fueron juegos sufridos, donde se ganó en el último
2: contra Corea. El de Sudáfrica se ganó sin problema.
3: Que teniendo a nueve jugadores, tendríamos que haberlos goleado.
2: Pero se gana 2-0 con una ventaja cómoda, sin problema.
3: Sí, y luego el partido con Corea, pues con Corea, nos hagamos güeyes.
2: Lo pudo haber ganado cualquiera de los dos.
3: La verdad, sí. Entonces, yo no sé. Ahorita me da. Es el jueves que jugamos otra vez. Pasado mañana. Veremos qué hace el Vasco Aguirre, qué hace con el parado. O sea, qué hace con su parado, con su elección de jugadores y sus estrategias. Me da mucha curiosidad porque ese partido es de chocolate. Da lo mismo. Si nos golean, da igual.
2: Da igual. O sea, México no pierde el liderato del grupo.
3: No. Pero entonces, quiero ver qué va a hacer. Si, por ejemplo, le vamos a dar un ratito de cancha a Memo Ochoa, si va a seguir el Tala en la portería, que ha hecho un extraordinario trabajo. Creo que con ayuda del espíritu del Pato Merlín logró parar ese gol, que se quedó la bola suspendida en el aire. ¿Quién sabe cómo?
2: Pero si tú fueras, por ejemplo, no sé, polaco, güey, o algún otro país así, que Uzbek, no sé, que no están tan pendientes del mundial en este momento.
3: ¿Uzmekistán? Esos son los mecos, ¿no? No uzbecos, los de Uzmekistán.
2: Sí, no, Uzmekistán no existe. Es Uzbekistán. Pero
3: cuando viene el ejército de Uzmekistán, ¡ahí viene la Uzbekiza! ¡Digo, la Uzmekiza!
2: Pero imagínate estos países, ¿no? Polonia, por decir. Ven los resultados, no ven los partidos completos. Ven, wow, México no ha recibido gol. 6 puntos en sus dos primeros partidos, 3 goles a favor. México es contendiente al mundial, a ganar el mundial. Al igual que Estados Unidos, que calificó de manera avasalladora, ganando sus dos primeros partidos, sus primeros 6 puntos. Y lo mismo sucede con Argentina. Pero hay grandísimas diferencias entre Argentina, Estados Unidos y México.
3: Sin duda, pero en papel se ve bien. Y bueno, eso, según un artículo, creo que fue del Universal, ha hecho que la camiseta de México se venda más que ninguna, se supone.
2: No.
3: Tú corroboraste. ¿No? ¿Tú corroboraste la información?
2: Pamela, nuestra jefa de información del programa de televisión, yo le dije, no, pues es que yo hice una búsqueda y pues como no se sabe realmente en la piratería, y dijo, no, voy a defender. Y me mandó dos notas de prestigiosísimos diarios en las cuales claramente las marcas que las producen dicen, la camiseta más vendida en el planeta en este momento es la camiseta de México, más que la verde amarela, más que la albiceleste, más que la de España, la que usted quiera.
3: ¿Y a qué crees tú que responda a esa popularidad de la camiseta de la Escuadra Nacional? La 4T, la pinche puñetera 4T de mierda. Ok.
2: Mira, lo dice México, campeón del mundial en venta de playeras, vence a Argentina y a Alemania. Y aquí otro artículo que dice, el Tri demostró una vez más que es una de las selecciones de mayor impacto a nivel mundial. ¿A qué responde? A que el mundial es en México, a que debutamos durísimo, jugando bien, ganando por lo menos, y a la fiesta nacional, a esa cantidad de videos que se han viralizado por todo el planeta, del desquicie que se arma en México con el fútbol, y que es único, que no sucede en ningún otro país del planeta. Y mira que están dementes en Argentina, están dementes en España, en Brasil ni se diga, en Inglaterra la hooliganiza. Pero aquí en México la fiesta es distinta. Mira, la fiesta incluye a los extranjeros.
3: Es que eso es lo que
2: celebramos con los coreanos.
3: Y es más, los incluimos. Yo no sé si ellos están conscientes de que muchas veces es con pitorrisa y sorna, porque de repente hay un pelón y todo el mundo, y no es que le estén cantando algo bonito en español, es de el pelón, y luego le gritan
2: un inglés pelón que iba en el metro y todo el vagón del metro.
3: El pelón.
2: Y el güey, soy yo el pelón.
3: Ya, no da lo mismo, y la güera ya eres mexicana. Hermana alemana, ya eres mexicana, y todos para aventarla por los aires, y celebrar que ahí hay otro humano que no es de aquí, y le vamos a dar un chile y le vamos a hacer que se tome no sé qué cosa y que diga que chingue su madre la América.
2: ¿Pero no viste el video este del cómic coreano que se ha hecho muy famoso en este mundial? Un coreano que habla muy bien español y hace stand-up comedy y que dice que en Corea te ven raro si empiezas a hablar nada más de la nada con un desconocido en la calle.
3: No lo acostumbran.
2: Y aquí en México sin problema. O sea, es muy común que acabes platicando con alguien en la calle. A mí me sucede con muchísima frecuencia. A ti también.
3: Fíjate que yo...
2: Sobre todo cuando me dicen, ¿dónde dejaste esa lista acá?
3: Alguna vez que estuve en Corea, fui a comer a un... Los centros comerciales luego tienen así como barcitos de sushi, de cosas, ¿no? Que es japonés, pues, pero no importa. Entonces te daban los platitos y yo fui con mi familia, ¿no? Éramos cuatro personas, pero ellas se habían sentado como del otro lado de la mesa. Entonces empezamos a dejar todos los platos, los tenías que dejar apilados y te van cobrando según el número de bowls, de platitos, de colores que te comiste, ¿no? Y de repente tenía yo como 12 platitos porque no habíamos comido nada en todo el día. Y había unas coreanas sacándome fotos sin que viera y de repente volteo y les digo que me les sonreí y se fueron apenadísimas. Oh, no, perdón. O sea, como que me hacían perdón
2: por sacar fotos.
3: Porque tenía ahí un altero de platos que parecía que me había tragado 12 bowls yo solo, porque era como una esquina de mesa, entonces parecía que estaba yo solo.
2: Estaca.
3: Oh, es un dragón de mierda. Taca. No, decía, maldito dragón, me da como acambado, hijo de puta. Y así vi que les da pena interactuar, pues. O sea, no es común que te aborde nadie de la nada, ¿no?
2: Y otro fenómeno de nuestro país que se ha viralizado por todo el planeta es el Pato Merlín. El Pato Merlín que fue invitado por la presidenta de México.
3: Ah, esto me encanta, lo
2: mañanera.
3: Amo. Me encanta.
2: Ya saben cómo los políticos avispados.
3: Se cuelgan de todo. Sí.
2: Se cuelgan de todo. Yo por ahí había leído una declaración de la doña del Pato que no iba a ir a la mañanera. Finalmente veo que la convencieron o la declaración que leí era falsa. Pero el Pato Merlín estuvo en la mañanera de Claudia Sheinbaum.
3: Ah, entonces sí fue. A mí me había encantado que hubieran mandado a la presidenta a freír espárragos con ir a exhibirse en la mañanera, el ejercicio propagandístico más asquerosamente evidente del planeta.
2: Es muy útil.
3: Es muy útil para ellos, para indoctrinar circular. Y para decir mentiras y para desestimar información y para hacerse pendejos.
2: Vamos a oír al Pato Merlín en la mañanera y gozarlo y disfrutar del mundial.
3: Pato, que lo desplumen y lo laqueen, lo quiero en tacos. ¿Por qué lo llevan? Muy mal.
2: Adelante, Pato Merlín y presidenta de México. Esto dijo.
3: Ahí está el Pato. Dice que chin la 4T.
2: No.
3: Eso dijo el Pato.
2: No, claramente no hablas bien, Pato.
3: ¿No? Entonces, ¿qué dijo? Es un honor. No creo.
2: Vamos a escuchar al Pato Merlín en la mañanera.
5: Hola, ¿qué tal? Buenos días. Mi nombre es Carla. Vengo a presentarles a mi familia: mi hijo Carlos, mi hijo Cristian y el bebé de la casa que se llama Merlín. Nos sentimos muy honrados de estar aquí con la presidenta. Es un honor para nosotros estar enfrente de ustedes y que el mundo entero conozca lo que es la parte bonita mexicana, que siento que es por ese motivo nos hemos hecho tan virales, porque han visto una familia trabajadora, una familia que se levanta todos los días para ir por ese sustento, para mantener a una familia, ¿no?
3: Es un pato con una camiseta.
2: Más bien.
3: Ya. Es un pato con una camiseta. Oyendo, es un pato con una camiseta,
2: sí,
3: por favor.
2: La verdad, güey, Carla, lo siento, yo soy tu fan y todo, pero. Y qué padre que sean una familia unida y que trabajen desde muy temprano, pero esa no es la razón. La razón es que trae el pato, trae una camiseta.
3: ¿Y sabes qué? ¿Cómo se llama? Sencillo. Carla, la qué pato. Bueno, de verdad, felicidades por tu familia. Yo sé que es difícil a lo mejor negarse una invitación de presidencia, pero te usaron, Carla.
2: Es imposible. Estanca,
3: ¿cómo que
2: si
3: es
2: suena
3: imposible?
2: Tu celular y te marca y te pasan a la presidenta de México y te cita en su despacho, si la presidenta de México te llama, tienes que acudir.
3: Depende
2: punto.
3: Para qué.
2: No te dice para
3: depende
2: qué, te dice, quiero hablar contigo, necesito que vengas
3: a tal hora. Sí, voy por curiosidad. No, pues. Pero esto de ir a prestarte un ejercicio mediático, entiendo, además, para ella o para cualquier ciudadano de
2: país. Da felicidad, es divertido, es padre,
3: sí,
2: es bonito.
3: Está bien, pero la verdad, hay que decirlo, se cuelgan los políticos de lo que sea, güey, de lo que sea. Y a mí el Pato Merlín me cae muy bien y me cae muy bien su dueña. Sí, y le deseo lo mejor a su familia.
2: Dice, quiero que vengas aquí a preparar unos cócteles en Palacio. Sin duda lo haces.
3: ¿Sabes qué? Eso sí me gustaría, de verdad. No, o sea, hablar con la presidenta sería de verdad un honor, pero ahí sí depende. O sea, si te piden, oye, ven por ejemplo, no sé, José Ramón, te la has pasado jode y jode con que la 4T es una mierda. Quiero que vengas personalmente a las mañaneras a decir que la 4T es una maravilla. No, señora presidenta, discúlpeme, no lo voy a hacer.
2: ¿Por qué haría eso, Claudia Sheinbaum?
3: Por eso te digo, habría que ver, dependería de qué se requiera de uno. Al servicio de mi país, por supuesto, estoy cuando sea y donde sea. Pero al servicio de un movimiento político o de una figura o de un presidente o presidenta con A de mujer, no estoy. Estoy a favor de mi país, no de mi gobierno. Mi gobierno lo separo perfectamente bien de lo que es claramente, mi país, claramente. Que es México. Una cosa es mi gente y mi país, y otra cosa es el pinche gobierno.
2: Pero no sé si interrumpimos groseramente a Carla, que estaba diciendo cosas bonitas, la dueña del Pato Merlín.
3: Vamos
2: a
3: terminar. Es un choro de cajón, pero si quieres vamos a seguirlo
2: yendo. Es que no lo vimos completo, por eso tengo la duda.
5: Para mantener a una familia, ¿no? Entonces creo que el mundo, por eso tenemos los ojos ahí, ¿no? Porque están viendo esa parte bonita, como lo dijo la presidenta, esa parte chiquita de lo que somos realmente nosotros. Nosotros no somos esa parte que dicen que son muertes, que son cosas difíciles. No, somos la parte trabajadora. Somos esa parte de la buena familia, sí, la familia mexicana. Todos. Entonces, les quiero agradecer a todos por la invitación. Ha sido lo mejor que nos ha pasado en esta vida.
3: Yo creo que sí.
5: Y pues bendiciones para todos. Muy gracias.
2: Bien. Qué bonito. Yo les mando mis bendiciones también. Qué bonito que con una cosa tan humana, tan divertida. Bueno, no humana porque es un pato
3: con una camiseta y es muy divertido. Ya. O sea,
2: que les cambió la vida.
3: Eso sí. Y ya sabes que ojalá, te voy a decir una cosa, ojalá y esto se refleje en un beneficio económico para la familia de Carla, creo dijiste que se llama. Para la familia de Carla, ojalá y esto signifique una derrama económica importante y que el pues esta casualidad, la verdad, de que tienen como mascota un patito y le pusieron una camiseta, porque es una casualidad absoluta y total, sí lleve una buena imagen de México.
2: No, pero también es peculiar el hecho de que tengan un pato amaestrado. Que camine detrás de ellos por la central de abasto y por las calles y vaya.
3: Pues nunca has visto los desfiles de la OCA.
2: No se les salen los patitos de la fila.
3: Exacto. Creo que en Austria tienen los desfiles de la OCA, ¿no? Que van cantando, van tocando unas campanas y las OCAs van, que es un tipo de ganso, van caminando atrás de la. Los puedes entrenar, los patitos son entrenables. Me parece muy bien, me parece muy bien todo.
2: Austria, dijiste, ¿verdad?
3: Menos el colguije del gobierno ahí.
2: Para quien no lo sepa, Austria acaba de perder 2-0 contra la selección argentina. Doblete de Lionel Messi, que se convierte en el máximo anotador.
3: ¡Fallaste un penal!
2: En la historia de los mundiales.
3: No. Chaparrito.
2: Falló un penal en el mundial anterior y en el anterior anterior. Pues no es el único. Hugo Sánchez falló un penal en México 86 en el Estadio Azteca. Me consta porque yo estaba presente. Y por cierto, el día de hoy se cumplen 40 años... de la mano de Dios en aquel legendario partido entre Argentina contra Inglaterra, precisamente en el Estadio Azteca. Dos de los goles más famosos de la historia se marcaron en ese día. Los dos los hizo Diego Armando Maradona. Uno lo llaman el gol del siglo, que se llevó a media selección inglesa y casi se mete con todo el balón a la portería. Y el otro, la mano de Dios. Hoy, 22 de junio, se cumplen 40 años de ese...
3: de esa trampa. Maldita.
2: Es que fueron dos, fue la mano de Dios y fue el gol del siglo, los dos en el mismo partido y los dos Diego Armando Maradona.
3: La mano de Dios fue una tranza maldita, o sea, eso era penal, la mano de Dios.
2: No era penal, güey, ¿cómo va a ser penal si estaba en el área contraria?
3: Una mano en el área.
2: Pero en el área contraria.
3: Bueno, pero pues hubieran desestimado el gol, pues.
2: Sí, no era gol, debió haber anulado,
3: a eso me refería, anulación de gol, perdón. Ya ven, ya voy aprendiendo la diferencia entre penal y anular un gol.
2: Bueno, esto a mí me dio muchísima risa porque soy un idiota. Simple y sencillamente.
3: Si usted oye este programa, le va a dar risa también, ¿eh? Ni se haga.
2: Es el líder de Morena en Yucatán. Se llama Carlos Bojórquez.
3: A mí la verdad me parece que lo traicionó el subconsciente a Carlos Bojórquez. Está diciendo la verdad, fue poseído por el espíritu de la verdad y la justicia. Y el güey en un meeting de Morena, y él es miembro de Morena. O sea, él representa el partido. Y se fíjese cómo,
2: póngale atención, porque se refiere de una manera muy peculiar al expresidente Andrés Manuel López
3: Obrador. Al viejo pedorro.
2: Y luego la bola de gente confundida que pues, aplaude después de que dijo esto. Póngale atención. Adelante.
6: Somos la cuarta transformación que ya va por su segundo piso. La ilusión. El peor presidente que ha tenido México, que se llama Andrés Manuel López Obrador, que pedía un fuerte aplauso.
3: El peor presidente que ha tenido México, que se llama Andrés Manuel López Obrador, les pido
2: un aplauso.
3: ¡Bravo! Pues la verdad, estoy de acuerdo contigo, carnal. El peor presidente que hemos tenido, el cabrón que más daño le ha hecho a este país, sin duda.
2: No, es que hemos tenido unos malísimos, güey. Yo no creo que López Obrador sea el peor para nada.
3: La red de corrupción que se tejió, el desmadre que armaron con la obra pública, el tiradero de dinero, el endeudamiento del país,
2: todo lo que
3: las
2: has
3: farsas.
2: Dicho, todo lo que has dicho aplica para los últimos 15 sexenios.
3: Las farsas, que si vamos a vender el avión, que si el Tren Maya no va a tirar a árboles, las pinches mentiras, las simulaciones, la burla. Sí, ahí están las matanzas, ahí están las masacres.
2: Las masacres.
3: Payaso. Pero bueno, me parece que le salió del alma, ¿eh? Y estoy totalmente de acuerdo. El peor presidente que hemos tenido ha sido ese güey.
2: No, de veras. Yo no creo que sea el peor de la historia, güey.
3: Yo creo que ha hecho un daño.
2: Peor que Echeverría.
3: Ha hecho un daño. Yo creo que sí, ¿eh? No, de verdad. O sea,
2: no, el acuérdate daño, cómo acabó la economía cuando acabó el sexenio López Portillo. Todos estábamos
3: ¿cómo
2: jodidos?
3: Socavaron las instituciones? ¿Cómo acabaron con la división de poder? ¿Cómo tienen cooptadas a las cortes incluso?
2: Es encono,
3: no es encono, güey.
2: Pero sé objetivo. No te dejes no guiar por el hígado, güey. No es encono. Recuerda el sexenio de Luis Echeverría.
3: Tenemos a Calzón en la Suprema Corte haciéndole favores al gobierno. Tenemos a sus amigos en el INE. O sea, tenemos a, ¿cómo se llama?
2: Sí,
3: Tadei.
2: Ya sabemos lo que tenemos. Te estoy pidiendo que hagas memoria de los desastres que nos dejaron los gobiernos.
3: Lo que tenemos es una banda de narcotraficantes gobernando. Eso es lo que tenemos y eso es lo que dejó López Obrador. Y eso no me lo puede negar nadie. Pero bueno.
2: Vamos a ver qué pasa. Oye, por cierto, se puso interesante la elección allá en Colombia. Gana el candidato de la derecha, se acaba una
3: izquierda
2: latinoamericana más. Bueno, pues una forma de verlo, sí.
3: Más bien perdió porque la verdad es que ya
2: Gustavo Petro
3: había hartado a la gente Petro con las mentiras, precisamente con esa pinche disque izquierda latinoamericana rapaz y ladrona.
2: ¿Eh? O sea, cerradísima la elección.
3: Y tú imagínate todas las trampas que habrá hecho Petro, que las hizo, no te las tienes que imaginar, las pueden
2: desde el gobierno.
3: Si quieren, desde el
2: elección
3: gobierno.
2: Elección de Estado.
3: O sea, hizo una elección prácticamente de Estado y aún así se la peló. Me da mucho gusto que descabecen estos pinches líderes de disque izquierda, que son una bola de embusteros y de ladrones. Y bueno, pues vamos a ver si les va mejor allá con este.
2: Pues ahí te va el Bukele colombiano.
3: Bueno, pues vamos a ver.
2: Está anunciando desde el principio de su mandato que va a atacar a los cárteles.
3: Eso está bien.
2: Que va a bombardear lanchas en el Caribe.
3: Eso no
2: sé. Que va a derribar aviones, que va a fumigar campos de cocaína.
3: Pues mira, a lo mejor.
2: Que va a crear muchísimas cárceles.
3: Si tuvo eso como plataforma política y el pueblo está realmente preocupado porque eso se solucione, yo no estoy a favor de bombardear lanchas sin saber quién está ahí porque podrían morir inocentes. Yo creo que se tienen que hacer las cosas con un poquito más de tiento, pero bueno, si la nación eso eligió, pues ni modo. Y eso que tuvieron desde acá, desde México, ya sabes que apoyaron todo lo que pudieron al sátrapa Petro, ¿no? Ya sabes que aquí en México pues tenemos un gobierno que se alinea con unas personas muy bonitas, ¿no? Como con el asesino de Díaz Canel en Cuba, en su momento con Maduro en Venezuela. O sea, acuérdense que tenemos un gobierno que pues le da sustento, incluso dinero a ese tipo de regímenes, porque le mandamos dinero a Cuba, nunca he entendido por qué chingados, pero le mandamos dinero al asesino de Díaz Canel.
2: Bueno, pues el que gobernará Colombia, al parecer, ya recibió llamada de Donald Trump para felicitarlo, obviamente de Javier Milei, pues en esta vuelta a la derecha. Que
3: Javier Milei y Donald Trump, dos animales, dos bestias peludas. Donald Trump, de plano, ya no sabe ni qué está haciendo.
2: ¿Tienes la declaración que te mandé de Abelardo de la Espriella, que es el ganador de las elecciones allá en Colombia, alineado con los principios de la derecha, con los principios de Trump, con los de Milei? Y pues esto es un fuerte golpe a las izquierdas latinoamericanas, a la izquierda en Cuba, a la izquierda en México, en Nicaragua.
3: Me da gusto.
2: No sé, güey. A ver, vamos a escuchar a este compa que va a gobernar Colombia.
7: Voy a dar la orden el 8 de agosto de empezar a fumigar las más de 330,000 hectáreas de coca que son la fuente primigenia de todas las formas de violencia. ¿También? Y voy a dar la orden de bombardear todos los campamentos narcoterroristas haciendo uso de la tecnología disponible para evitar el menor impacto en la población civil, pero los bombardeos vuelven. También le voy a dar la instrucción a los comandantes de la Fuerza Aérea, del Ejército, de la Policía, de dar de baja a todo avión cargado de droga que salga de Colombia. Yo respondo por eso. Y además, voy a dar la orden de hundir todas las lanchas que salgan por el Caribe, por el Pacífico, por el Golfo de Urabá. La protesta pacífica está amparada por la Constitución.
3: ¿Sabes qué? Que también estas cosas son...
2: Esto estaba interesante.
3: ¿Qué?
2: Lo que iba a decir. Porque tiene repercusión con México.
3: Bien.
2: Mira, habla de las protestas pacíficas, uh-huh, y esas dice que están toleradas, pero...
3: Pero él va a escoger cuáles sí y cuáles no.
2: No.
3: Ahí es donde la puerca tuerce el rabo.
2: No, es muy claro.
7: La protesta pacífica está amparada por la Constitución. El que quiera salir pacíficamente, que lo haga, pero el que me cierre vías, el que atente contra la infraestructura, el que pretenda atacarme a la fuerza pública, el que afecte la vida, honra y bienes del pueblo colombiano, va a saber lo duro que muerde el tigre. Y no como de indio, no como de negro, no como de blanco, no como de nada. El que salga a hacer desmanes y atacarme a la gente y a la fuerza pública, le voy a caer con mano de hierro. Si quieren salir tranquilamente a protestar, bien lo pueden hacer.
8: Mano de hierro.
7: Pero como se atreve,
8: mira, capturar a los que
2: esto me parece
3: es un poco
2: terrible,
3: draconiano, es
2: terrible.
3: Draconiano, pero a ver, él está hablando porque ahí también ellos van a escoger quién sí y quién no protesta, ¿no? Acuérdense que a los políticos hay que tratarlos con mucho cuidado cuando hablan de estas cosas, porque además de todo, lo más fácil sería, ¿por qué no legalizamos las pinches drogas en el continente y así se les acaba el negocio a los narcotraficantes? Si eso lo hiciera Estados Unidos, Canadá, México, todo.
2: Estados Unidos lo está haciendo.
3: Todas las drogas, no, pero la coca, todo, o sea, el LSD, todo. Si hicieran legal,
2: el fentanilo,
3: se acabaría el gran negocio de las drogas. Pero se hacen güeyes, los de la derecha se hacen güeyes porque, ay, es que somos la derecha defiende a Dios y ya saben, ¿no? La perorata estúpida en la cual cae mucha gente. Pero bueno. De la derecha. Y luego la perorata de la izquierda, que también es, bueno, nosotros, abrazos, no balazos, la chingada, pero se hacen socios de los narcos, por lo menos aquí en México. O sea, de verdad, tengamos cuidado con lo que dicen estos ojetes.
2: Yo quiero dar un mensaje de esperanza a mis compañeros de izquierda que estén escuchando en este momento, porque bueno, ya vimos la vuelta a la derecha en Ecuador, la vimos en Perú recientemente con la llegada de Keiko Fujimoto.
3: Fujimoto. Marihuano, como decía Keiko. El viejo pedorro.
2: Sí, marihuano. Bueno, pero lo vimos también con la caída de Boric allá en Chile, vueltas a la derecha. Pero lo que pasa con las democracias latinoamericanas es que son increíblemente pendulares, ¿no?
3: Sí.
2: Van por un lado, para la izquierda, pasan unos años. No, esto está de la chica. Vámonos para la derecha otra vez. Ya, ahora jalamos para acá. A menos que se instaure una dictadura, como sucedió en Cuba.
3: ¿Sabes qué
2: o
3: también
2: en su momento
3: pasa
2: en Venezuela?
3: ¿Qué también pasa? Y eso pasa en
2: pero
3: México.
2: Es lo bonito de la democracia, la alternancia.
3: Y lo sé porque conozco a mucha gente que ha trabajado en gobierno y que trabaja en gobierno, que llega a la nueva administración y corren a todos y meten a sus cuates, ¿no? Porque resulta que el gobierno.
2: Y entonces nadie sabe cómo trabajar.
3: Nadie sabe cómo trabajar y estabilizan la cosa y llegan 6 años y corren a todos otra vez porque hay que meter a los cuates. Porque además de todo, acuérdense que muchos de estos miembros de la clase política mexicana ven al gobierno como su arcón del tesoro. Como la manera de enriquecerse. Y vaya que se enriquecen.
2: Su botín.
3: Cabrones. Entonces, esto deberíamos de cambiarlo como sociedad, de exigir la profesionalización de las dependencias de gobierno. Que no
2: pero
3: me
2: es que
3: corran.
2: Es muy difícil lo que dices, güey, porque llegas a un lugar y sabes que está todo lleno de corrupción y que todos son una bola de tranzas.
3: Y corres a todos y metes a tu ellos bola de tranzas.
2: Y si dejas esa bola de tranzas y tratas de gobernar, te van a meter el pie, güey. Bueno,
3: por ejemplo, en el gabinete de la presidenta Sheinbaum, que tenemos a Mario Delgado, ¿no? Que se ha enriquecido de una manera grotesca. Que acaban de salir.
2: ¿Por qué no podemos hablar así en plano teórico? Lo tienes que llevar a fuerza a atacar a la 4T.
3: No es la 4T, es el gobierno actual. Si fuera el gobierno del PRI o del PAN, atacaría al gobierno del PRI o del PAN cuando hay corrupción. Mario Delgado es un corrupto. Y lo hemos visto, se enriqueció de
2: pero
3: una manera
2: no
3: escandalosa.
2: Decir eso si no tienes pruebas.
3: A ver si lean los periódicos y vean todo lo que ha salido del patrimonio de Mario Delgado. Por poner un ejemplo, el que sea. Si quieres, nos vamos a un ejemplo anterior. El viejito Bartlett, ¿no? Que durante sexenios se ha enriquecido de manera también inexplicable. Entonces, lo único que hacen es colocar a los suyos en el entramado político, en los gabinetes, y entonces esos güeyes van poniendo una rata más chiquita detrás de ellos. Y así tenemos ratitas minúsculas trabajando en la dependencia más alejada, pero todas esas ratitas le tienen que rendir tributo a la rata de arriba. Y la rata más gorda.
2: ¿Te sientes mejor?
3: La rata más gorda, en este caso López Obrador, el sexenio pasado. No me digas que no sabe y no entiende lo que hacen sus ratitas. No nos hagamos pendejos ya, ¿no?
2: Bueno, la cosa pinta color hormiga también allá en Colombia, porque Petro, el presidente actual, dice que pues no va a entregar el poder fácilmente, ¿no? Y tiene un respaldo de prácticamente el 50% de la población. Por lo menos eso fue lo que se vio en los votos.
3: Sí, pues él tendrá sus grupos de choque, sus entramados, sus propias gentes, por ejemplo, que ya saben que los gobiernos de izquierda siempre tienen, ¿no? Sus grupos de choque. Y los de derecha también.
2: Su apoyo de los sindicatos, ¿no?
3: Correcto.
2: Clientelas electorales,
3: correcto.
2: A ver, vamos a escuchar qué le dice el mensaje de la Espriella el ganador de la contienda a Gustavo Petro, el actual presidente, y perdedor porque su candidato no ganó. Adelante.
8: Al señor Petro y a su heredero les digo, respeten la voluntad del pueblo colombiano. El pueblo colombiano me ha confiado el honor supremo de servirle como su próximo presidente.
2: ¿Cómo maman todos los políticos, ¿no? De todos los países?
8: Juro defender la Constitución con extrema coherencia.
2: Ya, gracias.
3: Y bla, bla, sí, bla, bla, sí, bla. Sí, sí, bla. Mira, yo me acuerdo cuando platicábamos tú y yo al principio del sexenio pasado y hablábamos de lo que decía López Obrador, y yo decía, pues sí, muy bien, nada más que yo sí, y tú también, sabías quién era López Obrador, ¿no? Yo sabía que estaba mintiendo desde el principio, pero lo que decía, lo que prometía, primero los pobres,
2: varias de sus
3: todas
2: promesas.
3: Esas cosas, muy bien, su discurso era perfecto. El problema fue
2: cumplió.
3: Que...
2: Nadie ha sacado a más gente de la pobreza que López Obrador en la historia de este país.
3: En ese aspecto, lo que hizo fue reforzarse políticamente, sin duda, qué bueno que a la gente que no tiene se le reparta dinero,
2: a la que necesita, menos tiene.
3: Pero lo que estaba haciendo era crear una base votante, no nos hagamos güeyes una vez más, y en muchos otros rubros, pues quedó como lo que siempre fue un mentiroso, un hipócrita, y una persona, pues, no de buena entraña. Porque de verdad hizo muchas cosas.
2: Oye,
3: que estuvieron muy mal.
2: No tengo curiosidad qué va a hacer Claudia Sheinbaum. ¿Cuánto tiempo se va a tardar en reconocer la victoria de la Espriella allá en
3: Pues yo
2: Colombia?
3: Creo que ni,
2: porque con
3: no
2: Petro había gran cercanía, ¿eh?
3: Va a decir no es tema. Sí, bueno, ni modo, ya saben, y va a decir claro.
2: Pero en algún momento tendrá que reconocer el triunfo.
3: Y lo que va a hacer no. Va a ser ensuciarlo todo lo que pueda.
2: O nos vamos a pelear como con Ecuador, no que creo. No tenemos relaciones diplomáticas no con Ecuador.
3: No creo, la verdad, pero yo sí creo que le va a hacer el fuchi, le va a hacer la ley del hielo un ratito. Y si es que llega a hablar de ello, pues hablará de ello en términos despectivos, seguramente, y minimizando la victoria de este hombre que finalmente sacó a Petro, que me parece una sanguijuela no, horrorosa, una
2: unas declaraciones absurdas, un borracho diciendo que el whisky hace más daño que la cocaína, pues no te la verdad, yo como ex cocainómano le digo con conocimiento de causa que estás pendejo.
3: Quiero dar un agradecimiento público.
2: Adelante.
3: Oyen mejor el programa el día de hoy, les voy a decir por qué es. Porque finalmente, después de que la semana pasada comenté en este espacio que no encontraban en la compañía de cable que tengo contratada, que no encontraban mi contrato, ya salió el peine. Ese contrato tiene 20 y tantos años y se hizo a nombre de la doctora patinadora. Entonces estaba el contrato.
2: Su señora esposa.
3: Se cobraba a una tarjeta mía, pero el contrato no tenía mi nombre ni mi dirección, tenía mi dirección de hace 20 años. Entonces fue una labor titánica de investigación que realizó María Fernanda Avedaño de la compañía. Y si quiero que la compañía Easy reconozca a su empleada, porque se tomó la... Encontró el teléfono de la casa desde donde transmito, que tampoco está mi nombre. Habló a ese teléfono, dejó un mensaje, me pude comunicar con ella, investigó la cuenta durante como una semana y finalmente desenterró el pinche contrato. Y hoy por la mañana vinieron a instalarme... todo
2: y la verdad te veo mejor, ¿eh? Y te oigo
3: sí,
2: mejor.
3: Se oye todo, ya se oye bien, porque tenía ahí un plan de hace 20 años. Me dice, ¿cómo carajos transmitías un programa de radio con esa velocidad de internet? Entonces, gracias, María Fernanda, querida. Y bueno, también gracias a Easy, ¿no?
2: Aumento.
3: La verdad, aumento. Sí, ¿eh? Aumento y reconocimiento.
2: Promoción.
3: Yo le voy a tener que mandar un detallito en algún momento, pero te agradezco, María Fernanda, públicamente, que además es fan del programa y creo que tenía un asistente llamado Juan, alguien que le ayudó, ya no me acuerdo cómo.
2: Pues gracias
3: pero
2: a todos.
3: Buscaron, encontraron, o sea, labor de investigación, increíble. Muy bueno.
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2: 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Y el top 10 del día de hoy, no sé por qué, se llama formas de decir tengo diarrea.
3: ¿Por qué? No sé, pero formas de decir tengo diarrea, mande las suyas.
2: ¡Tengo cacarro!
3: ¡Qué feo! ¡Ah, se me desamarró el nudo! Ok, ahí tienes.
2: Anda tartamudeando el culo.
3: No, ¿qué? Bueno, mande lo suyo, por favor.
2: ¿Qué culo es muy grosero? Porque en España culo, no, pues es un culo. Las nalgas y ya. Y,
3: no, y de hecho cuando dejas también una botellita medio llena es un culín.
2: Sí, el fondo del vaso es un culín.
3: Entonces pásame el culín, tío. Y nadie se extraña, ¿no?
2: Ay, nadie se ofende ni nada. Bueno, nosotros vamos y venimos. Si quieren participar en formas de decir tengo diarrea, arroba la corneta FM. Volvemos.
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10: 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Un récord que lleva casi 70 años intacto y no se romperá en 2026, ya que Gilberto Mora, el futbolista más joven en esta edición del torneo, llegará con 17 años y 240 días.
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18: Tengo más dinero para empezar y nunca voy a empezar.
19: Aunque sea poquito, hay que empezar y hay que empezar hoy. No esperar a tener mucho dinero.
18: No importa lo que tengas, hoy puedes empezar. Invertir sin un objetivo claro. Nada más estoy ahorrando por ahorrar. Lo que va a pasar es que otra vez me lo voy a gastar. Pues ahí tengo dinero guardado, me lo acabo y ni siquiera está planeado, no está estructurado para qué lo quiero.
19: O sea, para lo que sea, para cuando sea viejito, para que quiero comprarme un coche en 3 años, porque quiero me quiero casar negocio, en 5, quiero poner un negocio.
4: X cosa con mi lana.
18: El objetivo que tengas, pero hay que tenerlo claro, ¿para qué quieres ese dinero? Otro, seguir consejos de amigos o en redes sociales. Híjole, también es...
19: Las redes sociales están llenas de fraudes de inversión.
18: Justamente.
19: Hay que tener mucho cuidado.
18: Esto nos lleva, siempre nos lleva a historias trágicas, ¿no? No hay que, buscar a los expertos, hay que acercarse a Finamex, no buscar consejos en amigos o en redes sociales.
4: Ok.
18: Y esto tiene que ver con el siguiente, buscar rendimientos extraordinarios. Si parece demasiado bueno para ser real, seguramente pues no, sí. No lo es, no es exacto. Real, es un fraude.
4: Tú dame tu dinero y yo te voy a regresar el triple en un mes. Pues no.
19: Pues no va a pasar, esos te van a robar.
4: Lo van a birlar, exacto, ten cuidado.
18: No investigar. No investigar o no entender qué estoy haciendo con mi dinero. Y esto también va de la mano con el anterior, ¿no? Me ofrecen rendimientos extraordinarios y luego preguntas, oye, ¿y en qué estás invirtiendo? No sé. No sé, sabe. Pero pues creo que el rendimiento está bueno. Hay que entender, hay que investigar en qué estoy poniendo mi dinero. Es fundamental.
19: ¿Qué más?
18: Paralizarse por miedo a equivocarse. Estoy lleno de noticias, están pasando muchas cosas, no tomo las decisiones, me voy a esperar a que después esté más tranquilo. Y la realidad es que siempre hay algo, siempre hay noticias, siempre hay algún evento allá afuera. Y yo lo que tengo que hacer es tomar decisiones independientemente de lo que esté pasando con el entorno.
4: Ahí está. Bueno, pues 8. Entonces, ¿cómo le hacemos para invertir en Finamex? Rápidamente, ¿cómo le hacemos para invertir nuestro dinero en Finamex?
18: Bueno, a ver.
4: ¿Faltan dos?
19: Sí.
4: A ver, échatela rápido para que ya no, sigas cómo le hacemos.
18: No confiar en instituciones que no están reguladas. Esto es un error. Confiar en instituciones no reguladas. Siempre busquen instituciones reguladas y finalmente no considerar la inflación. Ojo, la inflación nos afecta a todos y si tenemos el dinero ahí sin invertir, el día de mañana no nos va a alcanzar para eso que queremos.
4: Ahí está.
19: Venga. Buenos consejos, ¿eh? Y ahora, ¿cómo le hacemos para invertir nuestro dinero en Cinemex?
4: Finamex, güey.
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4: 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Y bueno, sí. Pues muchísimas gracias, Fernando Guerrero, el subdirector de estrategia comercial de Finamex. Gracias.
18: Gracias.
19: Gracias por hacernos más grande nuestro
4: patrimonio.
19: Así es.
4: Sí, patrimonio. Para hacer grande La Corneta.
19: Para hacer más grande nuestra lana.
4: Bueno, gracias a Finamex, ¿ok?
19: Bueno. Sí, yo estoy bien, güey, la neta. Pero bueno, eso no le sorprende a nadie, ¿no? No es ninguna novedad. Y hablando de dinero, fíjense nada más esta declaración, esta revelación que hace Alfredo Adame. ¿Se acuerdan del programa de Chabelo? Me imagino, ¿no?
4: Sí.
19: El programa de Chabelo era muy entretenido. Le servía muchísimo a los papás para poder crudear a gusto mientras los niños se entretenían en las primeras horas del domingo.
4: Y era un espectáculo dantesco en donde hacían trizas las esperanzas de las personas que en él concursaban, porque había dos premios, ¿no? De repente. Les vas a la catafixia, que era, puede ser un premio mayor, chidísimo, o puede ser un chivo, ¡oh, mi cuate! ¡Mira! ¡Un pato Merlín! O sea, no sé, te podían dar cualquier cosa. Y yo sufría mucho con las familias, porque decías, bueno, estos güeyes estaban ilusionados que ya se habían ganado un coche y de repente se los cambian por un chivo.
19: Por un ganso, sí, un chivo.
4: Exacto.
19: Sí, no, terrible. Pero pues
4: que ese chivo, además, yo pensaba, ese chivo no amanece. O sea, este mismo fin de semana lo hacen barbacoa, güey. Ese chivo va a valer madre. Ese chivo que estoy viendo tan bonito que veo en la tele va a acabar cocinado. Para eso son, no sé.
19: Pues sí,
4: pero sentía yo feo que lo exhibieran en tele antes de matarlo.
19: Pero era un paraíso para los patrocinios.

0: tú tienes un contrato con la televisora que lo que tú lleves como negocio pues es para ti o un cierto porcentaje.
1: Les compras el tiempo, digamos.
0: Les compras el tiempo aire del programa, se los bloqueas, tú garantizas que le pagas a la televisora tanto dinero y el negocio y que hagas tú ya es tuyo.
1: Es para ti.
0: Exacto.
1: Entonces, Alfredo Adame hace esta rudísima declaración. Adelante.
0: A ver.
2: De los que más facturaron, Chabelo, te quiero decir que facturaba mínimo por programa cada vez que hacía
3: su familia. Programa
2: en familia de Chabelo, facturaba aproximadamente 3 millones de pesos.
1: ¡Wow!
2: 3 millones de pesos.
0: ¿Entonces?
2: Cada programa, cada fin de semana, entre clientes. Yo le llegué a comprar broncolín, yo lo metí.
3: O sea,
2: andaba en todo.
0: Muy bien por Chabelo. Pero no es una ruda declaración. Pues qué bien.
4: Controso.
0: Chabelo, güey. O sea, no estaba haciendo nada ilegal.
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4: Controso.
0: Controso, exacto. Pero bueno, a ver, aquí estamos hablando.
1: Imagínate, güey, 12 millones o más de pesos al mes.
0: Pero de los
1: pero
0: de
1: hace 20
0: güey.
1: Años o 30 años.
0: O sea, porque 12 millones de ahorita es mucho dinero al mes, muchísimo. Pero imagínense 12 millones en 1980. Por ejemplo.
1: No, bueno, es como pensar 60 o 80 millones
0: correcto.
1: De pesos actuales.
0: Que bueno, además
1: al mes.
0: Todo, recuerden que cuando, o sea, en el apogeo de En Familia con Chabelo, pues ni siquiera había televisión de cable. Podías ver tres cosas en México y una de ellas era ese espacio televisivo de la mañana que estaba, era un anuncio. Es más, no había show, era un anuncio, vamos con los dulces, no sé qué, y aquí está el horno Mabe. Y el ajá. No sé qué, eran puras marcas todo el rato,
5: y la,
0: todo
5: la
0: el rato.
5: La bicicleta Apache que vamos a regalar.
0: X, exacto.
1: Y así todo era anunciado, anunciar productos.
0: Era un entonces, anuncio gigante
1: Chabelo
0: en Familia con
1: murió
0: Chabelo.
1: Riquísimo.
0: No, yo creo que murió pues como todos, ¿no? No creo que haya una muerte rica, ¿no? Así, ay, qué rico, me estoy muriendo. Murió riquísimo.
1: Riquísimo.
0: Por eso lo que mueras en la cama. Esa sería la muerte más rica, ¿no? Acá en un orgasmo y que en ese momento te reviente una vena en el cerebro. ¡Oh! Y adiós, güey.
1: Qué horror. Uno de los momentos más altos en mi paso por la televisión, uno de los que guardo de verdad con verdadero cariño, era cuando existía una marca de muebles que se llamaba Hermanos Vázquez. Mm. Y yo era el que hacía los comerciales de la tienda durante más de 10 años lo fui. Y en alguna ocasión me tocó ir a la catafixia con Chabelo, porque detrás de las había tres puertitas, exacto. Y en una de ellas había unos colchones de Hermanos Vázquez, pero estaban cubiertos con su almohada y adentro de la cama estaba yo. Entonces salía yo y Chabelo me entrevistaba sobre los productos de la tienda. Y la verdad me la pasé sensacional.
0: Pude
1: ser yo el regalo de la catafixia.
0: ¿Y estuviste en la cama con Chabelo?
1: Estuve en la cama con Chabelo.
0: ¿Él se metió a la cama contigo?
1: No, se sentó nada más en la cama. No. No cuchareamos ni nada.
0: Ah, en la cama. Ya.
1: Sí, dije en la cama, no en la...
0: Macana. Okay.
1: ¿Por qué macana? ¿Qué tiene que ver?
0: Cama,
1: en la macama.
0: Macana. La macama, exacto. Ok.
1: Y bueno, hablando precisamente de productos y de anunciantes... 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
1: Muy bien. Muy bien, esta quita preciosa. Ya estás a punto de alcanzar a Beto Latin en su poliglotismo.
0: ¿Es poliglotón?
1: Es poliglotón.
0: ¿O es netamente políglota?
1: No, es políglota.
0: O sea, habla un cachito de cada idioma, sería poliglotón.
1: Tú y yo seríamos poliglotones ahí, medio
0: exacto,
1: que le mascamos a uno que otro, ¿no?
0: Unas palabrejas.
1: No, pero Alberto está muy cañón. Muy cañón, por cierto, no se pierdan la delantera hoy a las 7 de la noche con Alberto Lati, Pati Cantú, José Ramón San Cristóbal y un servidor.
0: Y Félix Fernández,
1: por supuesto.
0: Que no lo dejes afuera.
1: Creo que hoy
0: no
1: va Félix.
0: Hoy no va, pero no importa. Tú, dilo, es más, dilo antes que nadie, porque si no se enoja.
1: Félix Fernández, cómo me has hecho reír, cómo he gozado hacer el programa contigo, qué
0: yo
1: ligereza,
0: también.
1: Qué sentido del humor tiene, cómo sabe de fútbol. De verdad,
0: qué necio es.
1: Y qué necio
0: es. Qué necio es.
1: Qué poco entiendes de porcentajes, pero qué gozada ha sido hacer la delantera con él.
0: Entre la sapiencia cultural, gastronómica,
1: histórica,
0: de lectura histórica y además deportiva de Alberto Lati y la experiencia de Félix Fernández como portero,

0: Seleccionado nacional, uno de los porteros más reconocidos de México, un jugador profesional del Atlante, pues hay un gran balance en la delantera. Siento yo que si no le han dado chance a nuestro programa, dénselo, porque estamos ofreciendo un programa de fútbol de verdad. O sea, sí se está hablando de fútbol, no de mamada y media. No hay sketches mamones ni nada.
1: Sí, y la gente lo está notando, ¿eh?
0: O sea, no hay, digo, y cada
1: no
0: quien
1: está
0: hace
1: forzado.
0: Su, cada quien hace su esfuerzo, las televisoras están haciendo el suyo todas, entre ellas Grupo Imagen, pero siento que tenemos un programa netamente de fútbol y no de mamarrachadas.
1: Sí, eso es lo que estamos tratando de hacer y lo estamos gozando enormemente. Ojalá ustedes nos acompañen. Pero bueno, ¿qué más tenemos el día de hoy? Diego Luna y Gael García. Después de que hicieran aquella película, ¿cómo se llamaba la que hicieron con Cuarón, que se besan al final?
0: Y tu mamá también.
1: Tu mamá también. Gracias, nuevo. Mi unidad externa de memoria. Mi disco duro.
0: Tu mamá también. Sí, acaba, claro, hacen un trío con la chava esta, pero acaban.
1: Con Maribel Verdú.
0: Acaban, sí.
1: Acaban ahí, Bueno, pues todo el mundo los tiene, los Charolastras, muy, muy ubicados juntos, ¿no? Uh-huh. Y le preguntaron a Diego Luna al respecto, y esta fue su respuesta. Adelante, Diego Luna.
2: Esa es una de las cosas que cada quien hizo por su lado. Luego pasa eso, es que nosotros como, no sé, como Pituca y Petaca y Bonnie y Beth creen que así que vamos al baño juntos.
3: Sí. Bananín y bananón.
2: Ajá, exacto. No estamos así cada quien así en su camita. Buenas noches. No, pues a veces pasamos 6 meses y no nos vemos. De repente no hablamos en 2 meses y de repente tenemos momentos de mucha intensidad. Solo así te explicas una relación tan larga, ¿no? A veces estamos muy cerquita, a veces no. Y de repente con cosas así te das cuenta que pues estamos, hay las cosas en las que coincidimos nos fortalecen mucho. No importa en el momento en la vida en el que estemos, de repente hay cosas que sí, eso nos hacen siempre reconectar.
0: Sí, menos ese pequeño errorcillo, pero bueno, no lo vamos a.
1: ¿Tú crees que le digan a Diego Luna, dónde dejaste a Gael? ¿Y a Gael dónde dejaste a Diego?
0: Seguramente en algún momento sí, bueno, porque lo que pasa es que esa película precisamente que hicieron juntos, bueno, y cuando estuvieron durante muchos años haciendo varios proyectos juntos, pues sí, uh-huh, se les identifica. Ahora, han hecho carreras muy exitosas, internacionales, cada uno por su lado. Y eso pues hay que reconocerlo. Y bueno, ellos nunca funcionaron como fórmula, digamos, no sé, como esta de radio, ¿no? Que hacemos, o de tele, que sí nos vemos este señor y yo todos los días prácticamente. Y yo me divierto mucho, yo no me voy a quejar. Yo me la paso muy bien.
1: Imagínate lo que dijo ahorita, 2 mesecitos que no sepas de
0: sin
1: mí.
0: Sin vernos, güey. Fíjate que en vacaciones, por ejemplo, de repente así, no nos comunicamos, las 2 semanas
1: nada,
0: de vacaciones.
1: Ni un meme nada. Nos mandamos.
0: Es bonito, porque así luego cuando nos vemos con gusto, ¿no? Sí. Y luego, pues, en fin de semana, pues tampoco, a menos de que sea algo así muy relevante. Además, yo hasta me fui a vivir a otro país para alejarme del güey. Pero bueno.
1: Eso fue muy bonito. Te lo agradezco. Y no te vuelvo a videollamar un sábado a las 9 de la noche, porque ya me dijiste que es un exceso de confianza. Allá de plano videollamadas en sábado a las 9.
0: Me dio risa.
1: Puta, perdón, güey. Te voy a mandar un emisario, un propio, ya, que te informe a ver si es posible.
0: Estaría bien que lleguen un burrito.
1: Que me recibas una llamada.
0: Mensaje del señor Videgaray.
1: Sí, te voy a mandar un heraldo.
0: Exacto.
1: A que te anuncie mi.
0: Pues claro.
1: Solicitud
0: de tu reino al mío, güey.
1: De llamada.
0: De tu reino al mío. Pues así debe de ser, güey.
1: Oye, esta nota no sé qué es. Wendy, Maluma y Nicola, ¿cómo le dicen ustedes? ¿De qué habla nuevo? ¿Vale la pena o no?
4: No vale la pena, la neta.
0: No queremos oír eso. Wendy, Maluma y. Wendy, Maluma y tu cola al carajo. Adiós.
1: No vale la pena para nada. Y Juanes, este cantante colombiano, tocando Enter Sandman de Metallica.
0: Me da curiosidad, a ver, lo quiero.
1: ¿Vale la pena o tampoco nuevo?
4: Más o menos, pero
0: ¿es
4: sí
0: una
4: está
0: mugre?
4: Más, está audible, pues.
0: Vamos a oírlo.
1: Venga de ahí.

0: Juanes.
1: Buena.
0: Muy bien.
1: ¿Sabes lo que me pasa con estos covers en inglés con artistas latinoamericanos? Y eso que de verdad lo hace muy bien Juanes en este momento. Siento que estoy en un bar de covers en la Ciudad de México, en la Condesa. O en un karaoke, güey. Pues cuando sí. Oyes... 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
0: bueno, es colombiano,
1: exit
0: no es
1: light, enter night. Como que me remite a, no sé, al 60s, güey, a algún bar de covers, güey.
0: ¿El 60s era donde tú tocabas, que está ahí en Insurgentes?
1: Sí, sí, sí, sí.
0: Saludos al dueño del 60s, que siempre me lo encuentro y te manda saludos.
1: Y me cae requete bien ese señor. La verdad es que los Rehabs, que también cantábamos en inglés, cantábamos a Led Zeppelin, teníamos una vocalista que pronuncia el inglés porque vivió mucho tiempo en Estados Unidos, entonces se quitaba un poco ese efecto de estoy oyendo, no sé si ya estoy viejo o qué.
0: Eres un viejo mamón, güey, de verdad, es increíble.
1: Un poquito sí, güey, pero...
0: Yo no sé por qué la gente te quiere tanto, no lo entiendo, si eres zurrante, güey.
1: Eternight, take my hand of to never, never land. Y dices, sí, estoy oyendo una banda de cover.
0: Viejo mamón.
1: No, güey, ¿qué te digo? Enter light. Internet, exit
0: sí,
1: light.
0: Sí, sí, tú llevas 20 años. Estudiaste en Estados Unidos de niño, fuiste al moderno americano, vives en Estados Unidos hace 20 años.
1: Pero ¿sabes cuál es la venganza?
0: Estarías bien, güey, si no hablaras bien inglés.
1: ¿Sabes cuál es la venganza? Mi hermana, a la cual mandaron a estudiar a Europa, estuvo durante 2 años en un internado en donde aprendió un francés.
2: En Suiza, ¿no?
1: En Suiza. Y aprendió un francés perfecto, güey. Perdón, en Suiza. Y aprendí un francés, pero perfecto. Entonces, cada vez que me oye tratar de decir algo en francés, ¡ta madre, güey! O sea, ponte los cascabeles y el penacho, ¡pronúncialo bien, cabrón! Y yo así, güey, a mí no me mandaron.
0: Pues qué bien, me da gusto.
1: En Suiza, güey. Pero bueno, ella se burla de mi acento en francés horriblemente. Pero bueno. Soy vaya. Un viejito, mamón.
0: Puto,
1: así
0: ultra,
1: voy
0: mamón,
1: yo por la vida.
0: Barro,
1: así voy por la vida.
0: Tipo. ¿Cómo lo ves, nuevo?
1: Soy un viejito, mamón. Les digo que eso sonaba dentro de mi casco de motocicleta en el curso de carreras. Ahí iba yo a 130 diciendo, me voy a matar y... Soy un viejito, mamón. Exacto. Bueno, ahí tienen entonces los espectáculos del día de hoy y les recordamos el top 10 que se intitula... Formas de decir, tengo diarrea. Mande lo suyo a @lacornetafm, que es la vía gratuita de este programa de súper mal gusto.
0: Yo tengo
1: un top 10 de súper mal gusto, escatológico y horrible.
0: Este lo manda Pokio Loukio, que siempre contribuye. Formas de decir, tengo diarrea. Me urge un elote cocido al culo.
1: Un elote cocido. Bueno, ok, está bien. Bueno, mándelo suyo @lacornetafm. Esa es la vía gratuita de este, su programa, de su radio. Vamos a un corte y volvemos.
0: Volvemos.
1: ¿Correcto,
0: sí.
1: Nuevo? Ahorita venimos.
0: Sí.
1: Vea. 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
16: Pásatela bien.
17: En diferentes tipos de eventos.
18: Ajá.
17: Pero no he estado ahí.
18: Bueno, así ni acá tampoco.
19: ¿Con quién nos engañas?
17: Sino Ahorita estoy en la Ciudad de México, ando por Xochimilco, más o menos.
9: ¿Estás en una
17: vengo de un evento precisamente chupando ahorita en la mañana? No. Y vengo aquí, viene la camioneta que conmigo,
16: oyendo
17: Jared Borghetti, Ricardo Osorio.
9: Ah,
17: que son mundialistas. Sí, okay. Aquí están Jared y
9: saludos.
17: Ricardo Osorio.
16: Oigan, muchachos, qué gusto saludarlos.
17: Un saludo. No los están escuchando ellos, ya les mandaron saludos porque traigo los audífonos puestos, pero les mandan muchos saludos.
16: Entonces diles que valen madres.
9: Ambos. Diles que huevos a los dos.
17: No les puedo decir. No, que los quieren un mucho, Ricardo Jared.
16: Que vale
17: un
16: pito.
17: Son grandes admiradores.
9: Nosotros a ellos no. Que por nosotros que no, se vayan mucho.
16: Jared.
9: No es cierto. Un abrazo
17: por
9: grande
17: favor,
9: a los dos.
17: Jared es uno de los... Es ese autor de uno de los mejores goles que ha habido en los mundiales de toda la historia, ¿eh?
9: Muy bien.
17: Top 3 contra Italia, exactamente.
16: Golazo. Ese gol de cabeza, de espaldas al marco, girando el cuello como si le fuera a torcer, a ahorcar
17: giró
16: al ganso.
17: Todo el cuello que casi no tiene, Jared, pero piró así el cuello y golazo.
16: Es
17: golazo,
16: grande. ¿Y qué hacen estos así grandes es, exfutbolistas reunidos? ¿Por qué estás con ellos?
17: Fíjate que estuvimos en un evento de una marca, ahorita venimos precisamente del cerro del Chiquihuit. No sé qué cerro es.
9: O sea, vienen de robar.
17: Andábamos por allá en unos volcanes y vamos regresando a la civilización.
16: ¿Secreto en el cerro? Así ¿entre es. Tres?
17: Secreto en el cerro. Secreto en el cráter se llamó el evento.
16: Ay.
17: Secreto bueno. En tu espalda. No, cierto, no, nada que ver.
9: Secreto en tu nota, qué horror.
16: Secreto en el monte. Secreto de Venus. En tu...
17: Exacto.
9: Bueno, a ver, Moisés, ¿qué secreto tenemos en la sección? De
16: primero que nada, tus comentarios sobre el partido que se jugó el día de hoy entre Argentina y Austria. No sé si tuviste oportunidad de verlo, que ganó 2-0 Argentina.
17: Ganó 2-0 Argentina, dos goles de Messi, falló un penalti también. No lo pudimos ver porque, repito, estábamos en este evento, sin embargo, nos enteramos del resultado. Dos goles de Messi, llega a 19 tantos, máximo goleador en la historia de los mundiales. Ya rebasó a Miroslav Klose, que el alemán que tenía 17, si no me equivoco, 16, 17 por ahí. Ya lo rebasó Messi. Y bueno, el único que puede llegar a alcanzar en algún momento a Messi podría ser Kylian Mbappé, el francés. Lo que pasa que él tiene actualmente 16, pero le faltan un par de mundiales más, por lo menos. Entonces tendrá la posibilidad de intentar alcanzar a Messi.
16: Pues está difícil.
17: De lo que pase también con el argentino en este mundial.
16: Argentina lleva cinco goles de Messi.
17: Es correcto. O
16: sea, es el que los mete
17: todos. Y falló
16: todos.
17: El penalti.
16: Sí,
17: pudieron ser seis.
16: Falló un penal. Pero bueno, al mejor cazador se le va la liebre, ¿no? Se le perdona al más grande de todos
17: sin
16: los
17: duda.
16: Tiempos, que es Lionel Messi, creo.
9: Pero,
16: Moisés,
9: yo. Estábamos preguntando hace rato, preguntándonos, este asunto de cobrar penales. Yo me imagino que tiene, o teorizo, que tiene mucho que ver con la personalidad. Porque si eres una persona dada al nerviosismo, por ejemplo, o que te afecta mucho lo que te dice otras personas, me imagino que la presión de un estadio puede hacer o deshacer la mentalidad correcta para meter el penal.
17: Claro.
9: Porque un tiro libre contra la portería es difícil de fallar y a la vez imposible de meter.
17: Así es, tiene mucho que ver la personalidad, como lo dices, mi querido José Ramón, pero también la confianza que tengas durante el partido, porque puede ser que en ese momento tengas una gran personalidad, pero que fallaste dos jugadas muy claras, entonces viene un penalti y posiblemente no querrás cobrarlo.
9: ¿Qué debes de decirte? ¿Qué debes de decirte a ti mismo? ¿En tu cabeza qué debe de sonar? No la cagues, lo voy a meter, ahí está adentro. ¿Qué debe de sonar en tu cabeza?
17: Fíjate que nunca tuve la posibilidad de cobrar un penalti yo como profesional, porque les recuerdo que soy portero. Sin embargo, hablando con mis compañeros...
9: Bueno, pero no sería un buen...
17: Sí, güey, ya no
9: a ver, los porteros... Pero los porteros...
17: Están ahí.
9: A ver, Moisés, los porteros
17: Jared,
9: tienen fuerza en la pierna, Jared.
17: Espérame,
16: a ver,
17: ¿qué se siente? ¿Cómo le haces para tirar un penalti? ¿Qué pasa por tu cabeza cuando vas a tirar un penalti, sobre todo en un partido muy importante? Aquí está.
18: Pues obviamente te pasa por la cabeza que lo puedes fallar.
17: O sea... Pero no es bueno, dice que puede pasar por la cabeza, que lo vas a fallar.
16: Pero eso no es lo que debes tener. Pásalos tantito a Jared, por favor.
17: A ver, les voy a pasar a Jared.
18: Exclusiva.
17: Les voy a pasar a Jared aquí rápidamente.
18: En exclusiva.
17: Permítanme tantito. Te van a hacer una pregunta, güey. Te van a hacer una pregunta precisamente por el penalti que falló Messi.
16: Que deje ver el fútbol tantito y nos ponga atención, caramba.
9: Deja el fútbol, Jared. ¿Ya?
16: No sé. Jared Borghetti, qué gusto sentarte aquí en la corneta un ratito con nosotros. ¿Cómo andas?
19: O sea, buscaron toda la forma de cómo hacer que Moy le pusiera al aire, ¿verdad?
9: Sí.
16: Pues es que muy lo tenemos siempre.
9: Tenemos atrapado en un coche. No te puedes ir para ningún lado. Te tenemos aquí en la correta. Bueno, a ver. Nada más una pregunta rápida, Jared. Estábamos preguntando qué suena, qué debe de sonar en tu cabeza cuando vas a tirar un penal. O sea, no debe de sonar, la vas a cagar, ten cuidado, no lo vas a meter. O debe de sonar, ya está adentro, me veo campeón. ¿Qué suena en ¿qué la cabeza de un cabeza? Jugador como tú?
19: Es que pasan las dos cosas. Cosas te pasan, por más que quiera decir, sí, la voy a meter. Existe la posibilidad, siempre va a existir la posibilidad que lo puedas fallar.
9: Y no se te aparece.
19: O porque pegaste mal, o porque te resbalaste, ajá, o porque el portero la adivinó. O sea, siempre existe esa posibilidad. Y la confianza, obviamente, en saber que lo puedes anotar, esa es la que tiene que ser mayor, sin lugar a dudas.
9: Okay.
19: Pero, a ver, no es lo mismo tirar un penal que tirar un tiro libre.
9: Okay.
19: ¿Por qué se los digo? Porque al final, un penal se supone que tiene, bueno, más bien no se supone, tienes la ventaja tú. Claro. Sabes a dónde lo vas a tirar, sabes qué vas a hacer. Y la otra, tienes la excusa. En un tiro de castigo tienes la excusa de que hay una barrera, es más complicado, entonces no hay problema si lo fallas. Okay. Esa es la diferencia de un penal.
16: Oye, Jared,
19: a un tiro libre, que pareciera que para Messi es mucho más fácil tirar un tiro libre que tirar un penal. Pero es que es para cualquiera. O sea, son pocos los que al final del día terminan siendo expertos en tirar penales.
9: Okay.
19: Maradona fallaba penales, Cristiano ha fallado a penales,
16: Hugo Sánchez
19: fallaba penales, todos Hugo Sánchez, o sea, todos fallamos penales.
9: Y cuando tú fallaste, normal, Jared,
19: lo puedes hacer.
9: Cuando tú fallaste, ¿vale? Jared, te pregunto, cuando tú fallaste, decías que, o sea, en tu mente suena que eres un pedo, o sea, tenía razón el entrenador, padre, que no sabías
16: me
9: jugar.
16: Me encanta la pregunta. ¿Qué te hiciste a ti mismo?
19: Yo fallé dos penales en una Copa Confederaciones contra Brasil. Y en Alemania 2005. Tiré uno, lo anoté, me lo repitieron, lo fallé, volví a tirar el tercero y lo fallé. O sea, ahora ya sí. Para el segundo y el tercero, para mí Dida, los brazos cuando se estiraba le salían de los postes. Y los hornos cuando las levantaba, traspasaban el travesaño. Y obviamente por mi cabeza decía, a ver, se lo tiro al medio.
20: Eres un estúpido.
19: Se lo tiré ahí, entonces seguramente se va a quedar parado. Pero se lo tiro a su derecha. No, pero ya es que ya se lo tiré. Pero entonces ya no se vuelve a tirar a ese lado. Pero, ¿y si se tira? O sea, ya en tu mente empiezas a imaginarte todo lo que puede suceder.
16: O sea, es un poco como chin champú, ¿no?
19: Pues, podría, no es que tanto así como chin champú. Por ejemplo, en el tercer penal, Ramón Morales se me acerca y me dice, Jared Cochas, que ya no lo vas a tirar tú, lo voy a tirar yo. Y volteó a la banca y me dice la Volpe, sí, tú ya no, lo va a tirar él. Y yo obviamente no se lo dejé, ni de broma. Dije, no, pues ¿cómo? ¿Cómo te lo voy a dejar si he tirado ya dos y el tercero? Pues prácticamente me voy a ver cómo. Pues decíamos, este güey ya creo que le tuvo miedo, ¿no? Lo tiré y lo fallé. Ya se imaginarán, ¿no? Cómo se puso la Volpe. Se puso balada, te dije que no, la tiraras y todo, ¿no?
9: ¿Y se ensañan los entrenadores? O sea, si se pitorrean de ti, güey, la caga. O sea, ¿qué te dice un entrenador cuando, por ejemplo, en un partido así la riega? O sea, no metes el penal.
19: No, porque existe la posibilidad que lo puedas fallar. Por eso te lo estoy diciendo. Uh-huh. O sea, al final, esa posibilidad siempre va a estar ahí. El partido lo terminamos ganando 1-0, con un gol mío después del segundo tiempo. Y en el vestidor, cuando estamos al término, le digo a la Volpe, ¿por qué no querías que lo tirara? Le digo, porque yo como portero, que él fue portero, ya cuando alguien duda, regularmente se va a la fuerza, a pegarle con todo. Y casi siempre lo vas a terminar jalando, porque como dejas ir toda la pierna entre la portería, o sea, la mitad y el lado derecho, por decirlo así, del arquero, que es donde yo tendría que haberle tirado fuerte, porque ahí regularmente es como la jalas, cuando le pegas con fuerza, dice, cuando dudas, utilizas la fuerza. Y cuando viene la fuerza, lo vas a jalar a la derecha.
9: Pues mira, por eso lo tiré. Por eso reza el dicho mexicano, ante la duda, la más te duda. Pero, o sea, tienes que estar concentrado en lo que estás haciendo. Sí. Eso es lo que me llevo de todo lo que has comentado.
19: Ajá. Claro, pero es ahí donde entra también ya la inteligencia, ya un poquito la experiencia y el trabajo de los porteros que saben esa parte. Entonces yo en ese momento, si sabías que lo iba a tirar así porque estaba dudando.
9: Ajá.
19: ¿Por qué no me mandaste decir eso en lugar de decirme ya no lo tire, güey? Me hubieras mandado a decir, ¿sabes qué, Jared? No se lo tires a su derecha porque él está esperando eso. Tíraselo a la izquierda.
9: Qué difícil.
19: Ah, ok, perfecto. Entonces yo ya entonces lo pensaría y diría, ok, tiene razón. Él fue portero, él sabe más o menos cómo pueden ser las cosas. Y es jugar con esa parte, con la mente y el momento de de lo que está sucediendo, ¿no?
9: Pues ahí lo tienen, es la voz de Jared Borghetti, que nos hizo el favor de tomar el micrófono un segundo. Gracias, Jared, te mandamos un abrazo. Eduardo, creo que le arrancaron el cable, lo desenchufaron, pero te dejamos que sigas en tu trayecto y pásanos al portero, reportero y retortero Moy Muñoz, si eres tan amable. Gracias, Jared Borghetti.
19: Gracias, aquí le paso a Chiquimoy.
9: Sí, señor, muchas gracias. Ay, por eso me gusta este programa, listo, perdón.
17: Señores,
9: a Eduardo le falló el internet.
17: Que quieran, güey.
9: Muy bien, Moisés, aquí de verdad. Por eso me gusta, porque tú te codeas con los grandes, eres uno de los grandes, y de pronto pues tenemos a la mano a grandes estrellas.
16: Ya se fue Jared. Hoy,
9: ya se fue Jared, güey.
16: Sí.
9: Ya se fue.
16: Sí, sí,
9: ya regresaste
16: sí.
9: Tú, qué bueno.
16: Se fue. Se fue mi internet, pero ya regresó. No,
17: pero si quieren,
16: brevemente.
17: Si quieren hablo con Jared para que él se encargue de la sección, güey.
9: No,
16: ay,
9: pues,
16: ay,
9: no.
16: qué bárbaro. No, güey. Pues, años siendo su fan y tengo la oportunidad de hablar con él unos minutos. Oye, y se cae mi internet.
9: ¿Sabes qué?
16: Una cosa, Moy. ¿Te la metió alguna vez, Jared?
17: Sí, me anotó goles, claro, por supuesto. Sí. De hecho, me tocó ser compañero de Jared no solamente en selección, sino también en Morelia, en Monarcas. Fuimos compañeros, sin embargo, cuando me tocó enfrentarlo, pues claro que anotó. Pues esos son los goleadores históricos de nuestra liga.
9: Máximos.
17: Sí, como los Santos. Me metió gol a todos. Así es.
9: Oye, Moisés, bueno, lo que estoy viendo por esta rabieta que nos acabas de hacer y berrinche.
17: No manches, nada que ver.
9: No, está bien.
17: No, para nada.
9: Félix Fernández, que está con nosotros en la delantera, también es bien llorón. Es cosa de portero ser chillón. Y
17: ¿quién?
9: ¿Quién? Aquí, mi sección. Y Félix Fernández del Atlante. ¿Quién? Digo, del
17: ¿Félix
9: Atlas.
17: ¿Qué?
9: Fernández.
17: ¿Félix quién?
9: ¿Es Hernández o Fernández?
16: No lo ubica.
9: Fernández, güey.
17: No sé quién es, güey.
9: Bueno, un portero.
17: ¿Dónde jugó?
9: No, ya, güey, olvídalo. No,
17: claro
9: ya.
17: Que sí, güey. Félix fue mi compañero, por supuesto, lo quiero mucho, Félix Fernández, claro que sí, le mando un fuerte abrazo.
16: Ah, ¿jugaron juntos en algún momento? Sí.
19: ¿En dónde?
17: No jugamos juntos, sin embargo lo conozco porque fuimos compañeros en TUDN.
9: Yo creo que Félix te llevó a pasear al parque porque podría ser tu abuelito, güey.
17: O sea, es más grande que yo, sí es una realidad.
16: Es más viejo que nosotros, pero por poquito.
17: Pero se mantiene bien físicamente.
16: Está muy bien,
17: ¿sí? Félix, ¿eh? se cuida bastante.
9: Todavía camina sin andadera, no necesita la nica todo el
16: tiempo.
9: Está
16: el
9: bien.
16: Piso.
9: Perrea hasta el piso. Muy bien.
16: Sí, está en buena
17: gran
16: forma.
17: Gran persona, Félix Fernández.
9: Lo
17: así
9: es.
17: Y yo no sabía eso de que estaba loco, ¿eh? Ustedes lo han dicho constantemente. Yo no sabía que estaba loco Félix.
9: Un poco.
17: Siempre se portó bien.
9: Un poquito.
17: Es que ustedes sacan esa parte de la locura gente, güey.
9: Sí, se les bota el tapón luego, pero bueno.
17: Exactamente.
16: Bueno, vale, vamos a ver. Tengo unas preguntas para ti, mi querido Moisés.
17: Dime.
16: ¿Qué recomendarías en este momento sobre las expectativas que tiene la gente con la selección mexicana? Porque ya está el Faitelsonismo, que dice, no, van a perder luego, es un equipo que no ha dado nada en la cancha, ha sido circunstancial sus victorias, y hay otros que ya están jurando que vamos a ser campeones del mundo. Entonces,
17: yo creo que yo me mantengo optimista, lo dije antes de que arrancara el Mundial, lo dije en estos mismos micrófonos, que para mí México iba a ser la mejor participación en su historia en este Mundial. Vamos bien, arrancó bien la selección, 2 triunfos, se viene el partido contra Chequia, ya se aseguró el partido de 16avos de final, que hasta el momento el rival que nos tocaría sería Cabo Verde. Hay una aplicación de la BBC, si no lo saben, métanse a la BBC en deportes, y hay una aplicación en la cual ya te va actualizando después de cada partido los enfrentamientos que podrían darse al momento en 16avos de final. Y México en este momento, si se terminase, jugaría contra Cabo Verde. Entonces, todo esto se puede ir modificando.
16: Es ganable.
17: Sin embargo,
16: ese partido,
17: yo creo que es una buena aplicación. Sí, será un buen partido. Aparte, Cabo Verde, el equipo que se ha ganado el cariño de toda la afición del mundo, prácticamente por su debut y por el gran trabajo que han hecho con 2 empates a selecciones importantes.
9: ¡Chin!
16: Ahora se fue este güey.
9: Ahora valió muy. Ni modo. Bueno, pues es que así sucede.
17: Aquí está. Estoy.
9: Ya.
17: Yo nunca dejé de escucharlos, ¿eh?
16: Ok, qué bien.
17: Sí, nunca dejé de escucharlos. Entonces, pues ahorita podría ser contra Cabo Verde. Sin embargo, todo puede cambiar. Y yo creo, ¿qué sugiero? Hay que mantener las mismas expectativas, la misma esperanza y el mismo sueño. Vamos a llegar lejos.
16: Muy bien, me gusta, pues sin volvernos locos. Y luego, ¿crees que se vuelva loco el Vasco Aguirre en el partido de pasado mañana en contra de Chequia y que salga de entrada Paco Memo y Gil Mora también, arranque de inicio? ¿Qué piensas que va a ser pasado mañana Javier Aguirre?
17: Mira, para empezar, yo no creo que sería ninguna locura. meter a Memo Ochoa, meter a Gil Mora, serían movimientos, serían, yo lo veo incluso hasta lógicos, pensando en que ya no hay absolutamente nada que perder, hay que darle actividad a los jugadores, posiblemente tengan menos posibilidad o más. Y algunos de los cuales puede echar mano también el Vasco Aguirre en determinado momento, no entrando de cambio. Y el tema de Memo, vas a meter a un jugador que te ha demostrado que en mundiales es extraordinario.
16: Se crece.
17: Entonces no sería jugártela de ninguna manera. Y exacto, y no sería tampoco una locura, sería algo que yo vería incluso muy bien para darle esa despedida a Guillermo Ochoa como se merece, jugando un mundial más.
16: ¿Y crees que suceda?
17: El tercero que le tocaría jugar, el sexto al cual asiste. ¿Perdón?
16: ¿Crees que suceda que veamos a Paco Memo bajo los tres palos?
17: Sí. Sí, yo sí creo, ¿eh? Yo sí creo que puede darse esa decisión por parte del Vasco.
16: Sensacional, sí, eso hace todavía más atractivo este partido. Y yo, ¿tú crees que por no tener nada que perder en este juego, porque incluso si nos golean 8-0 no pasa nada, jueguen más relajados y por lo tanto mejor?
17: Yo creo que se va a jugar bien, tampoco creo que haya muchas modificaciones por parte. Hay que mantener la base, hay que mantener una estructura pensando en el partido de 16avo final. Pero sí puede haber dos, tres cambios, ¿no? Eso podría presentarse sin ningún problema.
9: Oye, a ver,
17: yo creo que este tercer partido se tiene que ganar.
9: Una pregunta, que no hay, o sea, no hay presión alguna para este partido, ¿también podríamos ver algún tipo de experimentación por parte del Vasco y los jugadores? O sea, decir, ok, vamos a intentar esta que nos podría funcionar para el siguiente partido. O sea, ¿ver algo de experimentación? ¿No te gustaría que hubiera experimentos en la cancha?
16: Poco profesional, ¿no?
17: No me gustaría que hubiera experimentos. Ahorita no es momento para experimentar en nada. Más bien hay que reforzar lo que ya has venido trabajando. ¿Para qué? Pues para que te salga de la mejor forma posible. Entonces yo creo que esa sería la línea por la cual te debería conducirse el Vasco Aguirre. Sin embargo, pues él es el técnico, él va a decidir. Pero si nos vamos a la lógica, tendría que ser seguir trabajando en lo mismo para mejorarlo y estar listos para el partido de 16avos de final.
9: Okay.
16: Vámonos, que puede ser Cabo Verde, pero se puede dar una voltereta ahí terrible. Si le gana Uruguay a España y Arabia le gana a Cabo Verde, pues podría incluso tocarnos ir contra España.
17: No necesariamente es contra ese grupo, Eduardo. Puede ser, México va contra un tercer lugar, pero puede ser de varios grupos. O sea, no solamente es el tercero de ese grupo en específico. Entonces podría tocar incluso un tercero de otro grupo. Podría ser Australia, podría ser del grupo, que es el grupo de Estados Unidos. Hay de diferentes Australia. Grupos un tercer lugar que le pueda tocar a México.
9: ¿Qué poquitero tendríamos que decir? Estaría padre Australia porque es débil, pues sí. Y a lo mejor esos güeyes sí les ganamos. ¡Qué horror!
16: Australia seguro sí le ganamos. Yo también creo que le ganamos a Cabo Verde.
17: Al que le toque, José Ramón, Eduardo, al que toque, a ese le vamos a dar.
9: Oye, pero a ver, Nacional, Moisés,
17: que le toque.
16: Exacto.
9: Por ejemplo, Cabo Verde, nos funciona bien, pero yo los vi bastante avispados en su último partido. O sea, más allá de la heroica actuación de su arquero, que ahorita nos vas a decir qué te ha parecido, lo que ha logrado este hombre electricista, Bociña, que es yo creo que una de las grandes figuras del Mundial por la hombrada que se aventó. Pero bueno, yo creo que Cabo Verde tampoco está tan fácil y tan peladito, ¿eh? O sea, yo los vi que sí traen, y es más, se han crecido con sus últimas actuaciones.
17: Claro, es un equipo muy dinámico, un equipo físicamente fuerte y tácticamente no es el mejor. Sin embargo, tienen jugadores habilidosos que son los que han sacado la cara por el equipo de Cabo Verde y que le han permitido empatar estos dos encuentros a dos selecciones que ya fueron campeonas del mundo. O sea, no fue a cualquier selección a la que le empató Cabo
16: España
17: Verde.
16: España y Uruguay.
17: Empataron a España, le empataron a Uruguay. Dos selecciones, repito, ya fueron campeonas del mundo. Entonces, es un equipo que está trabajando bien. Honestamente, creo que tienen posibilidad, dependiendo del rival que les toque, en 16avos, pero yo estoy seguro que van a ganar su tercer partido contra Arabia Saudita, incluso con la posibilidad de avanzar en segundo lugar de su grupo. Ni siquiera tercero, ¿eh? Yo los veo avanzando en segundo lugar de su grupo a Cabo Verde.
16: Pues bien, la verdad, yo soy fan. ¿Y qué te ha parecido Bociña y toda esta leyenda que se ha gestado a su alrededor? Ya tiene, creo que, casi 20 millones de seguidores en Instagram.
17: Gran arquero, ¿eh? gran arquero de este equipo de Cabo Verde, por todas las situaciones que han atravesado, el tema de su mamá, el tema de la edad que tiene. Sin embargo, bueno, es un gran arquero, seguramente le van a caer ofertas para poder seguir jugando al fútbol después del Mundial. En tema de marketing, yo creo que los equipos le van a querer sacar muchísimo jugo a este arquero, más allá de lo que pueda hacer en la cancha. Entonces, yo creo que tiene asegurado por lo menos un par de años más jugando al fútbol en un buen equipo. Y es un gran arquero. De la misma manera que el arquero de Curazao. El arquero de Curazao, no recuerdo ahorita el nombre del arquero de Curazao. Nuevo, si lo puedes buscar por ahí rápido, pero este arquero ya tiene el récord del segundo lugar de más. De Estados Unidos.
9: Ajá.
17: Y ahora este arquero de Curazao está en el segundo lugar con más atajadas en un partido de un juego de mundial. Okay. Así que bien también por el arquero de Curazao.
16: Me encantan estas historias de países pequeños que debutan en Copa del Mundo y se empiezan a fundir a los grandes titanes del planeta. Me encanta. Se llama Eloy Room, el portero. Room,
17: exactamente.
16: Que fue el héroe Eloy de Curazao.
9: El hoyito. Le dicen.
16: El hoyito. Sí, cuídate, el hoyito. Y así.
9: Y tápate, el hoyito. Sí, cúbrete, el hoyito. Y así.
16: Vaya, los rivales les dicen aguas con el hoyito porque es bravísimo, Eloy.
9: Sí.
16: Eloy Room. Sí. Bueno,
17: sus compañeros le dicen, el hoyito, échame la bola.
9: No, el hoyito,
17: ponme un pase así de aire. Exactamente.
16: Okay. ¿Y qué nos puedes decir sobre el desplome de la selección de Ecuador? Que todo el mundo tenía muy altas expectativas y no ha hecho nada.
17: Pues no todo mundo. Bien, los ecuatorianos ya se hacían campeones del mundo. Estaban hablando de una generación dorada. Dijeron que en este mundial iban a robar. Calificaron segundos al mundial precisamente. Y por eso pensaron que en este mundial pues, les iba a ir muy bien. Sin embargo, no es lo mismo jugar un partido de eliminatoria. No es lo mismo jugar en tu casa. No es lo mismo jugar un partido cualquiera que ya estar en un mundial. En un mundial. No hay vuelta atrás, no hay nada más. Tienes que jugarlo a tope y pues es lo que han hecho los rivales de Ecuador que los tienen con un pie fuera. O sea, todavía tienen posibilidad, pero tienen que ganarle. ¿A quién tienen que ganarle el equipo de Ecuador? No recuerdo ahorita para poder avanzar. Ajá. en el mundial, pero tienen un partido complicadísimo, el tercero que tendrán que enfrentar para poder pensar en avanzar. En el mundo. Nada fácil.
16: Alemania.
17: De Ecuador. Alemania, exactamente, sí. Alemania. Curazao va a enfrentar al equipo de Costa de. El cual va a estar parejón. Pero si quiere avanzar Ecuador, tiene que ganarle a Alemania, lo cual lo veo muy poco probable.
16: Sí.
17: Y bueno, los ecuatorianos, que son, repito, los que tenían muchísimas expectativas y estaban muy emocionados con su selección, pues se han visto desilusionados por lo que ha pasado con esta selección.
9: Es una desilusión esto, güey. ¿Sabes qué? Oye, dice el nuevo tenemos que ir, que ya muchos deportes, pero Moy, te agradecemos.
16: Qué gusto volver a reconectar, mi querido Moy.
9: Sí. Y la exclusiva de hoy estuvo de peluche, así que te agradecemos, el villano invitado, Jared Borghetti. Muchas gracias, Moy.
17: Sí, así es.
16: Hasta la próxima, mi querido Moy. Eduardo.
9: Nació
16: chupó popote.
17: Pues ya estuvo.
9: ¿Ah? Ya estuvo, güey.
17: Pues ya estuvo. Pues sí, yo digo, faltaba José Ramón.
9: No,
17: pero bueno,
9: no.
17: Señores, yo me voy, como dijo mi gran amigo y paisano Purépecha Huangos, los dejo.
16: Gracias.
9: Venga,
16: qué lindo,
9: gracias,
16: mi querido Moy. Y nosotros le damos paso gracias en este momento a Mamalucha.
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16: Soy fan, me encanta.
9: Es lucha, lucha, con L.
16: Sí, si no estaría muy raro, ¿no?
9: Sí, estaría raro. Aunque se antoja.
16: Mamalupa.
9: Bueno, es Mamalupa, sí.
16: Bueno, tendremos top 10 el día de hoy y se va a llamar formas de decir tengo diarrea, como esta que mandó Ariel Luque.
9: A ver.
16: Que dice, formas de decir tengo diarrea. Se me está escurriendo el choconosle.
9: Ya se me agüitó el Anastasio. Mande las suyas, @ La Corneta FM es la vía gratuita de este programa. Vamos y venimos, esto es La Corneta. No se muevan.
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3: Pues expuestos, ¿no? A, digo, pues ahora sí que a la venta o a la renta, como sucede en esos lugares.
4: ¿Te acuerdas
3: lugares?
4: La primera vez que entraste a un table y viste senos y traseros de manera explícita por todos lados?
3: A mí siempre los tables me parecieron... ¿De qué?
4: ¿De irte?
3: No, me quería quedar, estaba yo muy contento. De hecho, hay un lado oscuro y difícil de ese tipo de negocios, todos lo sabemos, pero cuando fueron legales aquí en la Ciudad de México, no fui a la primera vez aquí en México, fui en el extranjero, y luego aquí en México fueron legales en la Ciudad de México durante mucho tiempo y pues era divertido, la verdad, porque ibas, bebías y estaban ahí bailando y demás. Después los volvieron a prohibir.
4: Era Disneylandia, problemas.
3: Pues sí. Sí, finalmente. Yo no sé si te acuerdas, pero alguna vez conocí a una bailarina y salí con ella un par de veces.
4: Claro, o sea, que lo recuerdo, pues yo la conocí también en la misma noche que tú.
3: Saludos a la Terrible Terry, no voy a decir su nombre, pero su nombre artístico era la Terrible Terry, y hasta nos fuimos a un concierto de David Bowie algún día. Muy divertida, además ganaba muchísimo más que yo haciendo lo que hacía. Esto hace muchos años, como yo creo que casi 30 años, ¿no? Pero
4: me gusta mucho la honestidad de este muchacho argentino diciendo, men, a lo mejor yo soy yo, ¿no? Esto no está mal, solo yo no soy de acá. Ahora, yo pienso que llevas un gay a un table joven y tampoco se espanta, ¿no? Dice, pues mira, chichis. No, se incomoda por ver chichis.
3: A lo mejor
4: enfermo de Eduardo Iniesta, por lo menos, no se molestaría.
3: No, acuérdate que también está el asunto de la indoctrinamiento, judeocristiano, ¿no? A lo mejor era un muchacho de un hogar muy conservador y sintió que era demasiado. La cosa de sentir culpa, porque estoy viendo tetas y culos por todos lados. Ahí, evidentes, allí están. Los veo. Casi los puedo tocar. Pues a lo mejor a él eso le causó es un shock. Nunca lo había experimentado y se sintió, pues, de alguna manera agredido, ¿no?
4: Pues sí. Pero bueno, algunos de los coreanos que estuvieron en el partido en Guadalajara en su derrota contra México terminaron diciendo: perdimos 1-0, nos vamos al putelo. Perdimos 1-0.
3: Nos vamos al putelo.
4: Ganamos 1-0, nos vamos a...
3: Yo no sé por qué hay que ir a...
4: Pero sí son sólidos, sí, tienen un aspecto deprimente.
3: Está ese lado con problemáticas que todos conocemos porque no está bien regulado el asunto. En algunos otros países, por ejemplo, las trabajadoras de este estilo, bailarinas y también trabajadoras sexuales, tienen, por ejemplo, seguros médicos, tienen ayudas del gobierno. O sea, es un trabajo, ¿no? Eso es lo que faltaría en países como el nuestro, regular el trabajo. Bueno, una cosa es una bailarina y otra cosa es una trabajadora sexual, pero sin duda la regulación de este tipo de actividades ayudaría, protegería, claro, a las personas que a ellos se dedican. Entonces, pues veremos si en el futuro avanzamos un poquito como sociedad e incluso podemos darle un marco legal suficiente que proteja a los trabajadores y trabajadoras sexuales.
4: Que permita que se disfrute eso sin...
3: Correcto, sin decir estoy a lo mejor contribuyendo con algo malo,
4: ¿no?
3: Exacto. Entonces, okay. Pues yo también, eso es como los toros, ¿no? No voy porque además de todo, pues, hay algo ahí que me hace ruido.
4: Tú me has dicho muchas veces que por qué no cambio de equipo y por irle a Pumas. Y yo me pregunto, ¿le voy a los Pumas o...?
5: ¡O soy un toro!
3: Deberías de cuestionarte también, o sea, ¿voté por Morena, hice bien o...?
5: ¡O soy un toro!
3: O sea, no sé.
4: Yo tengo mi conciencia tranquila, la futbolera y todas las demás. Pero llegó el momento, damas y caballeros, del Top Ten. Aquí en La Corneta, el Top Ten lleva por título Formas de decir Tengo diarrea.
3: Formas de decir tengo diarrea. Vaya, ¿por qué? ¿Por qué hizo
4: esto? ¿Por qué? No lo sé, pero esta es la número
7: 10.
4: Formas de decir, tengo diarrea. ¡Chale! ¡Ando tirando el aceite porque volé el tapón!
3: ¡Uy! ¡Se me rompió la junta del diferencial! ¡Necesito ir al baño! La junta del diferencial.
4: ¿Qué sigue?
6: 9.
3: Formas de decir tengo diarrea. Híjole. Qué feo. Se me está saliendo la vida por el más pequeño de todos los agujeros. La vida. Creo que pocas cosas son tan feas como cuando te enfermas lo suficiente del estómago para que te suceda eso.
4: Uf, sí.
3: Es terrible porque además te deshidratas, duele. Eso es un horror, es una cosa fea.
4: Yo hace unos años contraje 3 distintas infecciones estomacales simultáneamente.
3: Wow.
4: Nunca en mi vida había tenido tal diarrea.
3: Aparte de las venéreas.
4: Nunca he tenido enfermedades venéreas. Pero no podía dormir, güey, porque me quedaba tantito dormido.
3: Y mocos.
4: No, y acá a bañarme, a cambiar, y otra vez. Y trataba de quedarme otra vez. Espantoso.
3: ¿Así?
4: Sí, la peor diarrea que he tenido en mi existencia. Pero bueno, vamos a la que sigue, que es la número
6: 8.
4: Formas de decir tengo diarrea. ¡Ay, se me anda saliendo el caldo de la cazuela!
3: ¡No! ¡Qué feo, güey!
4: Hay una fuga en la bodega de frijoles.
3: Vámonos a la número
6: 7.
4: No puedo gozar, ¿eh? Siento esto, que esto...
3: Es que está muy cochino,
4: esto,
3: güey.
4: Esto ofende tus estándares.
3: Es mucho, es muy escatológico. Pero voy a terminar, soy un profesional, o sea, lo tengo que hacer. O sea,
4: pero tú dices unas salvajadas terribles y ahorita, ay, con tantita diarrea te agüitas, de
3: no
4: veras.
3: No sé por qué.
4: ¿Sientes feo?
3: Yo no sé, y cuando estabas enfermo, ¿te podías bañar con diarrea o no?
4: ¿O no? Prefería hacerlo con agua, gracias.
3: No te alcanzaba. Ok. Bueno, esta es entonces la número 7. Formas de decir tengo diarrea. ¡Uy! Les voy a preparar un agua deliciosa de cacarindo. ¡No! ¡Esto está horrible! ¡Tamarindo!
4: ¡Ay! Como que traigo un chorro de ganas de estar solo. ¡Con permiso!
3: Pues sí.
4: La número
6: 6.
3: Formas de decir tengo diarrea. ¡Híjole!
4: Esa fanfarria salió con caldo.
3: ¡No! ¡Wow! No, yo creo que se le reventó una naranja a la piñata. Está aguado. Ok. La que sigue es la número
6: 5.
4: Formas de decir tengo diarrea. Híjole. Ya me dio catarro polaco.
3: No. Qué feo. Bueno, la que sigue es la número
6: 4.
3: Formas de decir tengo diarrea.
4: Perdón, es que hay una manifestación allá atrás. No.

0: Muy bien. La que sigue es la número
1: 3.
2: Formas de decir tengo diarrea. Ya, ya está listo el aguamiel.
0: ¡El aguamielda! Wow, el aguamielda. Cosa, ¿no? A ver, no, tenemos la número
1: 1.
0: Formas de decir tengo diarrea. Vas.
2: No, pues esa era la 1, güey.
0: Ríos de agua viva. Ríos de agua viva. Ahí está, güey. ¿Eso qué? ¿Eso es rock cristiano? ¿Qué es eso, güey?
3: Oh, no lo sé, yo creo que Memes es cristiano.
0: Ríos
3: no
0: de agua viva. No sé, güey.
2: Formas de decir tengo diarrea. Me encuentro en erupción volcánica de calabaza.
0: No. Qué terrible. Bueno.
2: Tengo el mal japonés, el de Kagasawa. Tengo el anís convertido en cascada.
0: El mal de Kagasawa. Ok, bueno, pues ahí tienen, niñas y niños, su programa de radio. Perdón, de verdad, ofrecemos una muy sentida disculpa a todos aquellos que hayan estado, por ejemplo, degustando sus alimentos mientras hicimos este ejercicio escatológico aguado y feo. Y les agradecemos mucho, le agradecemos a Jared Borghetti su presencia en este programa. Gracias a Moisés Muñoz. Y a ustedes los invitamos a que nos vean en La Delantera. Hoy, ya saben, como todos los días, de 7 a 9 de la noche. El miércoles hay partido de México, por lo cual, pues no habrá, pero tendremos programa.
2: No, cambio de horario, estaremos de 4 a 6.
0: Así es.
2: En lugar de estar de 7 a 9. Formas de decir tengo diarrea. Ando bien mundialista. No sé si cago verde o chorrea del sur.
0: ¡No! La selección de chorrea del sur. Esa horrorosa.
2: Ay, esta gente mexa, de veras.
0: Bueno, ahí tienen.
2: Están bien cañones. Pero bueno, como bien decía el señor San Cristóbal, nos escuchamos si gustan a las 7 de la noche y nos vemos en Claro Sport. Si quieren también a esas horas, estará Pati Cantú, Moisés Muñoz, no.
0: Pati Cantú, Alberto Lati, el señor Videgaray, un servidor.
2: Félix Fernández.
0: Y bueno, pues ahí los esperamos en La Delantera. ¿Ok?
2: Y bueno. El torneo de fútbol más importante del mundo ya llegó, ya está aquí. Si vas a ver los partidos desde el celular, pues que sea desde uno chido, no uno que valga la pena.
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0: Bueno, listo. Bueno, descansa el hocico porque vas a tener que ladrar más ahorita en la tarde.
2: Así es, no, pero feliz. Y así nos vemos también en la noche en Imagen Televisión en punto de las 11. En el canal 3.1 y muchísimas gracias. Gracias por su preferencia. Quiero descansar un rato de este güey que tengo que ver al ratito.
0: Yo también, así que yo voy a descansar de este güey y del otro güey que tengo adentro en el cerebro. Así que me voy a callar y nos vemos al ratón.
2: ¿Algo que quede pendiente, nuevecito?
3: No, porque ya.
0: Nos podemos ir.
3: Bueno, pues
2: entonces, ¿o quieres platicar un rato?
0: ¿Ya se pueden ir a dónde nos quieres mandar?
3: No, a comer.
0: A comer.
2: Popó. Ahí nos vamos. Provecho a los dos.
0: Gracias.
2: Adiós.
4: En este instante se va la meme en la corneta.
2: ¿Y este es el cierre?
4: No, este.
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tarde con 5 minutos. Buen provecho. Esperamos que hayan comido muy rico. Más en la compañía de los 40. Estamos ya en playlist. Don Fabián López en los controles digitales. Soy Paco Núñez, a nombre de Alberto Bisuet. Esta es mi última intervención de la semana. Primera y última, porque mañana llega Bisuet. Oye, y hay festejos pendientes, mi estimado Fabs, con el buen Bisuet, por supuesto. Bueno, nos dará mucho gusto que nos acompañen y que disfruten de la buena música y las cuestiones que vayan surgiendo. 3.5, bienvenidos.

15 minutos en playlist de los 40. Jungle Come Back on 74. Les iba a preguntar, ¿recuerdan ustedes qué estaban haciendo en el 74? Pero pues quedan muy poquitos, entonces vamos a recorrerlo al 2014. ¿Qué estaban haciendo ustedes en el 2014? Fabs, ¿tú qué estabas haciendo en el 2014? Chiqui, chiqui, chiqui, chiqui. Estabas en la prepa. ¿En cuál prepa estabas, Fabs? Cobacher 1. ¡Sí, señor! Saludos a toda la comunidad del Cobash. Bueno, recordando el 2014, ¿qué estaba pasando? ¡Oye, el Mundial de Brasil! Fíjate lo que son las cosas, coincidentemente. Pero no, de eso platicaremos un poco más adelante. De quienes vamos a platicar es de los Imagine Dragons, que ya suenan por ahí con excelentes rolas. Se presentaron en Monterrey, en el Monterrey FIFA Fan Festival, en el Parque Fundidora. ¡Yeah! 120 mil personas en el Parque Fundidor. He de decir, Maná llevó más a su concierto. O sea, no es por intrigar, ¿verdad? Pero Imagine Dragons se presentó y la pasaron de lujo, ¿eh? Éxitos como Enemy, Bones, Thunder, Believer, que es la rola que está aquí en los 40, Demons, Natural y Radioactive. Bien, bien, bien por los Imagine Dragons. Nos da mucho gusto que se amplía el festejo, la pachanga, no solamente a los estadios mundialistas, donde muy poquita gente ha podido ir, sino también a las diferentes plazas públicas de nuestro país. ¿Cuándo regresarán a concierto? No lo sé, pero aquí se los traemos. Son Imagine Dragons 317 en los 40.

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1: 3:35. Esta canción que bien ha sugerido mi estimado Fabs, Lala de Mike Towers, dijiste, ¿verdad? Suena muy buena esta rola y seguramente nos recuerda buenos tiempos aquí en los 40. El punto es que si ustedes ingresan al playlist personal de Lionel Messi, ahí va a estar en los primeros lugares, Lala. Y seguramente esta canción la cantó ahora que le metió 2 goles a Austria en la segunda jornada del grupo J del Mundial 2026. Y con esto, la Pulga se convierte en el máximo goleador en la historia de las Copas del Mundo con 18 tantos. ¡Ay, no más, papá! En este Mundial, 5 goles de Lionel Messi. Argentina se va a la siguiente etapa en esta justa internacional. Y ya ven que estamos platicando acerca del 2014. Y resulta de ser que en aquel año se llevó a cabo el Mundial de Brasil. El campeón fue Alemania con su 4º título mundial. El subcampeón, lo sentimos mucho, Argentina. 3er lugar, Países Bajos. Pero el Balón de Oro se lo llevó, en efecto, Lionel Messi. Así que ahí se ve la perseverancia. ¿Ya cuántos mundiales lleva? Al fin se ha llevado lo que es el ser campeón del mundo en alguna ocasión. Pero ahora está convirtiéndose en el máximo goleador de estas justas mundialistas. Enhorabuena, mi estimado Messi. Son las 3:37 y seguimos festejando en los 40.

3:48. Esta optimista melodía, como usted recuerda, forma parte de la película de Lego. Oye, qué buenas películas, mis amigos. Las de Lego son simplísimas, muy divertidas. Y al final de cuentas te dejan una moraleja. O sea, ríes, lloras y sales cambiado del cine. A lo que voy es, resulta de ser que habrá una película de Lego que combinará animación con acción real. Y el protagonista será el defensor número uno de perritos en el mundo, el mismísimo John Wick. Keanu Reeves estaría protagonizando una película de Lego que combina acción real con animación y será dirigido por Josh Cooley. ¿Y este cuate quién es? Bueno, este cuate estuvo involucrado en la cuarta entrega de Toy Story, donde recordamos que Keanu Reeves le dio voz en inglés, en la versión en inglés, a Duke Kaboom, el piloto de motocicletas. Ah, ya lo interpretaron. Que por cierto, spoiler alert, aparece de nueva cuenta en la quinta película, aunque muy brevemente. Entonces, yo sí voy a esperar a que salga esta nueva película de Lego, pero ahora con el mismísimo John Wick, Keanu Reeves. Y yo le recomiendo, no se metan con sus perritos. Desde esta H-Tribuna Defensora de los Derechos de los Animalitos, se despide Fabián López en los controles digitales. Soy Paco Núñez, los dejamos aquí en Los 40. Y si mañana todo sale bien, si las conexiones de vuelos internacionales se dan en su lugar, mañana está

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1: ¿Cómo de que no? Son las 4 de la tarde con 7 minutos de este lunes 22 de junio. Amigos y amigas, ya estamos de vuelta aquí en casa, los 40. Gracias por estarnos acompañando. Yo soy Andrea de Alba y estoy contigo hasta las 6 de la tarde. Porque, pues, por supuesto que en este lunes tenemos que empezar con la mejor actitud. Además de traer música nueva, chismecitos mundialistas, chismecitos no mundialistas. Y, pues, bueno, ya saben, lo mejor de la música. Quédense con nosotros y recuerden seguirnos a través de redes sociales como @los40.slp en Instagram, Global Music 103.9 en Facebook y yo personalmente también con mucho cariño @AndreaDeAlbaC. Así que el buen Fabián se encuentra en los controles y nosotros comenzamos.

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3: 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Oigan, y pues ellos presentan nuestro hit futbolero porque resulta y resalta que hay canciones que, aunque originalmente no eran himnos del fútbol, pues se convirtieron gracias a la afición. Y esto es lo que pasó con un rolón, ¿no? Porque ya era un señor Rolón, señores. Pero aquí todavía se intensificó más de Juan Gabriel, que es la de Hasta que te conocí. Si ustedes están siguiendo de cerca esta fiesta del fútbol, seguro se habrán dado cuenta de que es mencionada o que es puesta en muchos videos. Y aquí te va la explicación, porque es como un himno no oficial de la afición mexicana, porque si ustedes se fijan bien, es un símbolo de superación. O sea, yo sé que nació como un más bien tema de desamor, la letra, la intensidad de esta canción evocan pues ese sentimiento de esperanza y lucha contra todo pronóstico, y por eso se empezó a utilizar en redes sociales para musicalizar videos y edits que recopilan las victorias más épicas de la selección mexicana en mundiales y otras competencias, ¿no? Representando un poquito, como le podríamos decir, la resiliencia del equipo para salir adelante incluso en los momentos más difíciles. Y entonces, pues obviamente la canción ya nos representaba, ¿no? Ya tenía como esa parte de la identidad nacional y se terminó convirtiendo en un himno no oficial, pero que se está cantando en todas las sedes del mundial. Por eso, si ustedes la escuchan, pues de ahí viene la explicación. Son las 4 de la tarde con 19 y nos quedamos con Juan Gabriel.
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1: ¿Quién es el jugador más joven en anotar en un mundial? Seguro estás pensando en Messi o Mbappé. Pues no, el récord lo tiene el Rey Pelé, que anotó en Suecia 1957 con solo 17 años y 239 días. Un récord que lleva casi 70 años intacto y no se romperá en 2026, ya que Gilberto Mora, el futbolista más joven en esta edición del torneo, llegará con 17 años y 240 días.
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3: 4:35, señores. Estamos de regreso aquí a través de la señal del 103.9. 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Oigan, pues bueno, ellos nos dan nuestro famosísimo contexto. Y es que por ahí, a través de redes sociales, se reportaba, no sé si ustedes lo vieron, que Luis Miguel acababa de ser hospitalizado justo ayer, Día del Padre. Entonces, pues mucho se hablaba de que si estaba bien, si estaba mal. Inclusive nunca falla el medio de comunicación que dice que ya se nos anda petateando. Pero pues, justo, o sea, sí, Luis Miguel se encuentra hospitalizado en el hospital de Mount Sinai de Nueva York, donde se recupera de una intervención quirúrgica reciente, presuntamente, porque aún no se tiene como el comunicado oficial, pero sí de un índole cardiovascular. Entonces, la verdad es que el cantante se mantiene en observación médica, pero todo nos indica a que esto ha sido favorable. Entonces, descartando cualquier complicación grave, aunque los detalles exactos, como se los decía, pues se manejan de manera privada, ¿no? Sí está siendo supervisado, obviamente, por un equipo médico de primer nivel, liderado sobre todo por el reconocido cardiólogo español Valentín Foster. El procedimiento, pues, se dicen, según diversos medios de comunicación, que fue una operación o tratamiento cardiovascular, y la intervención fue exitosa. Su recuperación está siendo favorable, y la evolución, pues, dicen que se supone, según fuentes cercanas al cantante, que su estado es bueno, y los médicos evalúan, pues, cuándo será pertinente otorgarle el alta médico. Pero pues sí, o sea, ¿qué especulaciones hay o qué rumores estaban diciendo? Como es característico en la vida privada del Sol, pues no existen comunicados oficiales, ¿no?, emitidos por su equipo de trabajo. Toda la información más bien procede de la prensa de entretenimiento internacional, pero pues sí, gran parte de la prensa ya confirmó su estancia hospitalaria, acompañada sobre todo de su pareja Paloma Cuevas, y algunos reportes médicos mexicanos sugieren que el artista podría estar simplemente, pues, descansando en un rancho en California, ¿no? O sea, es como una segunda teoría que dicen, señores, no está hospitalizado, solamente no quieren que lo estén molestando. Entonces, pues así es como se crean los chismes. Pero bueno, a ver si próximamente tenemos más información, pero si ustedes lo vieron rondando por ahí el chismecito, pues ese es el famosísimo contexto.

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2: 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Y pues bueno, ellos presentan, ahora sí que todo lo referente al mundial. Ya te extrañábamos, mi Sergio, ¿cómo estás?
3: Hola, hola, ¿qué tal, Andy? Muy buenas tardes para ti, para todas y todos en el auditorio. ¿Cómo te fue?
2: Oye, cuéntanos. La verdad es que es bien padre tener la oportunidad de estar viviendo la máxima fiesta del fútbol, ¿no? Mucha fiesta, mucha desvelada, mucho cansancio.
3: Me dijeron que andabas por ahí el día del portazo ahí en el FanFest de Guadalajara. Se puso bueno, ¿eh? Bien los videos. Muchas felicidades, Andy. Gracias. Sigue teniendo mucho éxito en esta cobertura porque todavía nos queda mucha, pero mucha Copa del Mundo por recorrer.
2: Oye, sí, y justo hoy, mi Sergio, estamos rompiendo récords.
3: Sí, exacto. El día de hoy, fíjate, es un lunes con un sabor un poquito argentino. Ajá. Y es que el día de hoy es el día del futbolista, pero ojo, no es del futbolista en general, es del futbolista argentino. Esto porque un día como hoy, pero de hace 40 años, pues se trata de recordar uno de los goles, si no es que más bonitos de la historia, avalado por la Federación de Récords y Estadísticas, es el gol más hermoso del siglo XX. Y este es el gol del siglo que le hace Argentina a Inglaterra en los cuartos de final de México 86. Acuérdate que en ese partido Maradona hace dos goles. El primero es la mano de Dios, muy famoso, y que nosotros vimos por ahí en fotos, en videos.
2: Hay una canción.
3: O hay una canción, ¿no? Un poquito después, toma el balón un poquito atrás del medio campo. Empieza a hacer una carrera, gran carrera, hacia la portería rival. Se quita como a 8 rivales y mete un golazo. Este gol y esta hazaña es por lo que el día de hoy, bueno, pues estamos conmemorando o recordando esta hazaña, porque pues se llama el Día del Futbolista Argentino.
2: Oye, y que llama mucho la atención que se empalma con otro hecho histórico que estamos viviendo en este 2026, porque Messi acaba de marcar historia.
3: Exacto,
2: ¿no?
3: Qué loco, ¿no? Sí, 40 años después, ajá, el 22 de julio, el mismo día, estamos viendo cómo Argentina le gana 2-0 a Austria, doblete de Leo Messi, ¿quién más? Y con esto ya son 18 goles. 18 goles. Tú pensabas que este mundial iba a estar un poco aburrido, pero el día de hoy estamos viendo récords, estamos viendo a selecciones pues inéditas, ¿no? Debutantes como Cabo Verde, que está haciendo historia. Así que para mí, hasta el momento, una muy buena Copa del Mundo y lo que falta. Ojo. El día de hoy también se celebra lo que es, bueno, en este marco del fútbol argentino, en este marco de la celebración del día 22 de junio, de lo que es este, pues esta actuación de Argentina contra Inglaterra. Hay un dato muy curioso que les traigo esta tarde, y es que ese gol que anotó Maradona, uh-huh, y este partido lo jugó con una playera pirata. No me lo vas a creer, pero lo jugó con una playera pirata.
2: ¿Maradona?
3: Maradona, sí. Que precisamente la historia es, el equipo de Argentina jugó con Uruguay, como buena tradición, pues terminó el partido, lo ganan 1-0, cambian la playera con los rivales y, oh sorpresa, en el sorteo contra Inglaterra les toca usar el uniforme azul. Ya no tenían esta marca francesa Lecoq, que les hacía los uniformes, no podía mandar en menos de 72 horas, así que pues Héctor Miguel Celada, un futbolista del América, jugador de la selección argentina, se las sabía de todas ya en la capital, así, ajá, que dijo, vámonos a Tepito por unas playeras.
2: ¡No marches!
3: Y compraron las playeras. Si te parece, vamos a escuchar palabras del propio Oscar Ruggeri, quien también es un campeón del mundo con Argentina y muy conocido por su paso por México. Él lo confiesa así.
4: Cambiamos la remera, nos llevamos una y cambiamos la otra con los uruguayos. Nos toca Inglaterra y sortean y nos toca jugar con azul otra vez. Y no teníamos, habían llevado dos juegos nada más de azules. Entonces Bilardo mandó a comprar remeras. Mandaron a comprar
5: a una casa de deporte, a Tepito,
4: no sé a dónde, una feria ahí que andaban por las calles. Trajeron una remera.
3: Ahí está, Andy. ¿Qué te parece?
2: Bueno, yo nada más voy a decir para aquellas personas que andan criticando a los que traen playeras clon.
3: Ahora, ojo, ojito. Porque esa misma playera, así de baratita, bueno, pues al final del partido, Maradona la intercambió con un jugador de Inglaterra. En 2022, esa playera se vendió por un poco, se subastó por un poquito más de 9 millones de dólares.
2: Imagínate nada más.
3: Más de 150 mil pesos. O sea, de verdad, qué locura, ¿no?
2: Para que vean que de dónde viene la playera no define en dónde termina. Claro que sí.
3: Así que bueno, Andy, no te puedes perder un poquito más adelante por nuestra misma señal hermana. Vamos a estar transmitiendo Noruega contra Senegal. Para mí, un partidazo. 6:00 p.m. en punto. Y en la noche, ya para dormir, a las 9:00 p.m, ¿cómo te caería un Jordania contra Argelia hoy lunes para arrancar la semana?
2: Un buen ritmo para empezar fútbol.
3: Muy bueno, así que toda la emoción del mundial a través de nuestras emisoras, los 40, la Qué Buena y por supuesto W Radio, toda la emoción, todos los partidos de esta cobertura las vamos a estar teniendo aquí a través de nuestras emisoras hermanas, a través de esta misma emisora, y por lo pronto pues yo me despido.
2: Muchas gracias, Sergio, por acompañarnos en esta tardecita con estos datos tan interesantes.
3: Oye, también antes de que me vaya, Francia contra Irak se suspendió, esto por tormenta eléctrica, sí, por y tormenta. Al momento pues todavía no hay hora en la que se pueda regresar.
2: Se quedaron en medio tiempo, ¿no?
3: Sí, la gente se tuvo que salir del estadio para buscar protección y resguardo, y ya una vez que pase la tormenta, esperemos que pues en próximas horas, la información te la tengo puntual en globalmedia.mx.
2: Buenísimo, porque después de la tormenta sale el sol. Oigan, pues ya nos vamos. Bueno, no nos vamos, nos vamos a un pequeño corte y ahorita regresamos. Gracias, Sergio.
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1: Listo, señoras y señores, llegamos a las 5:45. Lastimosamente, momento de despedirnos. Pero como siempre, pues les agradecemos que nos hayan acompañado a través de esta su señal 103.9. Y les recordamos que el día de mañana a las 4:00 p.m. regresamos con transmisión completamente en vivo, pero desde Guadalajara, Jalisco. ¿Cómo de que no, señores? Así que para que ustedes pidan sus canciones favoritas, para que nos manden saludos, recuerden que estamos en contacto a través del 5544-048-8838 o en redes sociales como @los40.slp y Global Music 103.9. Yo soy Andrea de Alba. Gracias a Fabián en los controles y nos escuchamos hasta mañana. Bye.

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4: El gol más rápido jamás anotado. Si parpadeas en el segundo 11 de un partido, te puedes perder un gol de la Copa del Mundo. El turco Hakan Şükür tiene el récord del gol más rápido, anotando a los 10.8 segundos contra Corea del Sur en 2002. Ni tiempo de sentarse dio a los asistentes. Eso es entrar concentrado y lo demás son cuentos.
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2: Hola, soy Jorge Sánchez y esto es Leyendas y Mundiales. Cuando hablamos de las Copas del Mundo, Pelé siempre saldrá a la conversación, siendo el único jugador en conquistar el trofeo en 3 ocasiones. Con solo 17 años, levantó el trofeo por primera vez en Suecia 1958. En Chile 62, repitió la gloria. Y 8 años más tarde, consolidó sus éxitos en el Mundial de México 70, donde tuvo un torneo de ensueño e inmortalizó su imagen levantando la copa en el Estadio Azteca. Pelé marcó un total de 77 anotaciones con Brasil, de las cuales 12 fueron en Mundiales. Por si fuera poco, el registro de goles en su carrera alcanzó

0: mejor futbolista de todos los tiempos.
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0: Buenas tardes, estimados amigos, ¿cómo están? Qué gusto saludarles, bienvenidos a la sede del Mundial, arrancando una semana crucial en actividad de la máxima justa del balompié en el orbe. Soy Raúl Espinosa, les doy la bienvenida y les agradezco el favor de su sintonía. Bienvenido, Ricardo Pérez Amaral, ¿cómo estás, Richard?
1: ¿Qué tal, Raúl, Carlitos? Buenas tardes. Pues viendo todo lo que ha sucedido este día en la Copa del Mundo, vámonos rapidito porque hay poco tiempo.
0: Por supuesto, Carlito Rebolledo, parado el duelo entre Irak y Francia por lluvia.
2: Hola, ¿qué tal, Raúl? Ricardo, pues ya no. Acaba de iniciar a las 6:00 de la tarde, inició el segundo tiempo que tuvo que haber iniciado hace una hora prácticamente, pero ya se está jugando la segunda parte del Francia, que estuvo retrasado por la climatología en el estadio de Filadelfia, pero ya está, lo gana 1-0 con gol de Kylian Mbappé en el primer tiempo la selección francesa.
0: Bueno, destacar lo que pasó el fin de semana, lo que pasa el día de hoy y lo que se viene de cara al arranque de la última jornada de actividad en la fase de grupos que arrancará precisamente pasado mañana. Bienvenidos sean todos ustedes, estimados amigos. Nos vamos con los reflectores, se los lleva.
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0: Los reflectores se los lleva a mi consideración, Ricardo, Carlitos, Lionel Messi, hoy marcando.